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2: el relato de Fabián Aguirre. Así que todos preparados, todos mirando a ver cómo se va evolucionando. Y también importante ver que no haya ningún lesionado en estos partidos amistosos que puede llegar a pasar, como pasó con el jugador del Suizo de Paraguay en el amistoso, donde se lesionó un jugador muy importante en la estructura del conjunto paraguayo, del conjunto de Alfaro.
3: Allí venía la pelota para Benguchés. Perdió el balón, se le escapó afuera. Saca de costado que favorece a la Argentina. Allí va recuperando el balón. Estamos con problemitas técnicos allí. Sí. Se cae el sistema, porque aparte el sistema de internet lo usa todo el mundo. Entonces la conectividad en la Argentina es malísima. Y más un día de hoy cuando juega Argentina. Imagínense si ahora está metiendo estos inconvenientes con un amistoso. Imagínense lo que va a ser un partido por el Mundial. Así que tenemos que ir ultimando esos detalles en las próximas horas. Así que, señoras y señores, hay salida para el equipo hondureño que va a salir desde el fondo. El encuentro por ahora igualado 0-0 entre la Argentina y Honduras, el día que se suspendió el partido entre San Martín de San Juan y Nueva Chicago por una bomba de estruendo que le explotó cerca de la cabeza al arquero de Chicago. Y no sabemos si realmente fue así, lo trasladaron en ambulancia. Algunos desconfían de que lo hizo para que se suspenda el partido, otros dicen que sí, que estaba afectado por el estruendo. En fin, quedó suspendido para que ahora el Tribunal de Disciplina de la AFA lo decida. Siempre los tontos están con el tema de las bombas de estruendo y petardos y todas esas cosas.
2: Ahora digo yo, ¿cómo hacen para entrar? Supuestamente que hay tantos controles, porque el común de la gente tiene que pasar por un montón de controles. Pero cuando llega a las barras, dentro de esos trapos, pueden entrar cualquier cosa. Y entran, y te digo la verdad, que no lo revisan. Es más, y hay gente que duerme adentro de los clubes.
3: Exactamente, el número 5 Arriaga está con problemas allí, Arriaga está con inconvenientes, así que ¿qué va a pasar? El árbitro lo mira, observa. Vamos a tener en cuenta también ahora algunos cambios en la reglamentación también durante los próximos días. Va a haber un parate que va a haber, así que aquellos que quieran vender, va a ir un espacio para la publicidad importante que va a haber cuando hay el momento de la hidratación, pero ojalá que sea como en la Copa Libertadores, que vos podés escuchar a los técnicos también, que esa parte está linda, ¿no? Para escuchar lo que...
2: Esa parte está muy, muy buena, la verdad que es muy buena. Pero el tema es que al que le agarra bronca, al que está llevando control del partido, se lo cortan ahí, te matan.
3: Exactamente.
2: Porque el que va con todo, el que está avanzando, el que domina, todo eso, lo enfría y ahí se acomodan todas las cosas, se pueden llegar a acomodar las cosas, ¿no? Pero las conversaciones que hemos visto a lo largo de la Copa Libertadores, la verdad que son muy buenas, muy buenas.
3: Ahora,
2: creo que va a ser así en el Mundial, esperemos.
3: Allí vamos a intentar recomponer la comunicación para ver si corregimos ese ruidito que hay, o se va eso que quedó allí. Vamos a volver a restablecer el contacto exactamente. Señoras y señores, se venía cabezazo y el arquero, muy bien, controló el arquero del equipo de Honduras ante el cabezazo de Lautaro Martínez. Va a salir Honduras desde el fondo. Por ahora el encuentro empatado. ¿Tenemos algún mensaje? No me diga que la gente nos manda mensaje también a esta hora. Los escuchamos por la otra máquina exactamente. A ver qué dicen.
4: Hay que dejarlo jugar. Escalón lo sacó campeón de todo. Así que ahora no hay que decir nada. Que sea lo que quiera.
3: Muy bien, muy bien, muy bien, muy bien. Entonces a mí me tendrían que dejar que lleve lo que quiera también yo, si yo también he sido campeón, ¿o no? Está muy bien lo que se... Así estamos compartiendo con ustedes este partido. 11 minutos van, 11 minutos y el encuentro por ahora igualado. Sí, señores, igualado. Participó así el amigo de amarillo desde los pagos de Marcos Paz, diciendo que hay que dejarlo jugar a Scaloni, que lleve lo que quiere. Ha sido campeón. Está bien, pero yo lo que no quiero es que le pase lo que le pasó a la selección del 86, por ejemplo. En el 90, por ir con amigos, terminó llegando a una final a suerte y verdad. No era un super equipo, era más suerte que otra cosa. A ver si te tengo, Darío.
2: Igualmente te digo que, más allá de lo que hemos hablado, creo que los jugadores que están en la selección, no hay mucho para discutir. A mi entender, como te dije antes, a mi humilde entender, no hay mucha discusión como otros años. No llevaste a este. Decime, ¿qué jugador de los que no llevó, decir, este jugador tenía que estar? Dame un nombre de alguien importante que tendría que estar, de alguien que podría cambiar la historia. Para mí, están los que tienen que estar. No veo otra cosa. No me vas a decir un Garnacho, que apenas estaba jugando en el fútbol europeo. Hay jugadores.
3: Ahí puede estar el gol argentino, se lo perdió la Argentina, increíblemente. Estuvo cerquita la Argentina de convertir el gol con Martínez, con el Torito Martínez, que está picante en la noche de hoy. Seguí, Darío.
2: Y esta es la segunda, y otra vez la de Lautaro. Hace un rato fue un cabezazo que tapó el arquero de Honduras. Te decía que para mí están los jugadores que tienen que estar. No hay tanta discusión como otros años, que decía, tenía que haber llevado a este. No, para mí están. Los delanteros están Julián, está el Torito.
3: Vino el centro pasado, la pelota superó a todo por el otro lado, llega otra vez Barco, va Barco al fondo, cierra finalmente marcando por ese lado también el defensor, un rebote, la pelota fuera, una línea y ahí, una mujer línea, exactamente. Ya vamos a contarte cómo se llama ella, por las dudas, ¿no? ¿Quién es? ¿La Jenny? ¿Puede ser que sea la Jenny? No, si es la Jenny se va a mandar. No, la vecina no. Jennifer Gardner. Y Tiffany Turpin, ¿puede ser? Asistente 2. Se viene otra vez. En otro partido hubo uno de estos amistosos. La árbitro, en este caso, era una mujer también. Cuarto árbitro. Acá son varones, pero las líneas son mujeres. Y en el otro tenían, las líneas eran varones. Así viene otra vez.
2: En un partido fue una árbitro mujer. No recuerdo qué partido, no sé si era el de el Portugal. Pero hoy en uno de los partidos había una árbitro mujer.
3: Exactamente, recupera otra vez la Argentina. No sé si no había penal allí, juega otra vez, pero no sé si, sí está el VAR está, se viene otra vez ahora la Argentina con Barco que abrió para allá y que va a sacar el centro, viene el centro hacia el medio, un rebote, pelota que va por el fondo, va a mandar el centro, deja que se vaya, fue bien por el fondo, saque, tiro de esquina que favorece otra vez al equipo de Argentina, que va sumando metros despacito, allí va a venir el centro sobre el área. Vino el centro pasado por el otro lado, se perdió el balón, malísimo.
2: La árbitro mujer, ¿sabes en qué partido fue? Inglaterra-Nueva Zelanda.
3: Bien. Yo digo, volviendo al tema de la charla, no es que no se pueda decir, es de que, porque también hay que renovar esto. Yo lo que no quiero es que fracase tan rápido como ocurrió ya en los anteriores mundiales. Vos fijate. Yo, acá nadie se anima a decir nada, principalmente de la prensa, porque claro, le refregaron en la cara después, viste vos, Bocón, vos eras el que querías echarlo a Scaloni y que eso. Para mí, te digo la verdad, esto fue una cuestión de suerte también. Sos malo, vos vas a decir, sos malo. Y porque es un muchacho que es seleccionador. Este muchacho, si vos lo pones hoy a dirigir un equipo, no, yo creo que no es, porque no es lo mismo dirigir un equipo que ser seleccionador. No es lo mismo el día a día que elegir los mejores y tener todo.
2: Yo, mira, no voy a coincidir con eso porque...
3: Me encanta que no coincida.
2: Hay que darle la posibilidad. Creo que Scaloni ha marcado su impronta en su equipo. Si bien cuando llegó, varios no podíamos aceptar que un hombre que no había pasado por ningún lugar, solamente siendo ayudante de campo y de San Paoli, que fue tan cuestionado, uno decía, no creo que funcione. Pero bueno, después se dio fondo y ahora el crédito lo tiene.
3: Claro, pero yo te digo, él por ahí tiene ganas de ir. Y yo creo que si se va a dirigir un equipo, porque una vez dijo que estaba... ¿Se acuerda que una vez? No se olviden, ¿eh? Porque yo ya te dije que yo no soy rencoroso, soy memorioso, que es lo peor. Que una vez dijo que estaba con ganas de renunciar porque estaba muy cansado la cabeza, que esto, que aquello. Imagínate si tenés que dirigir un plantel todos los días. Imagínate un Boca, un River, el quilombo que es.
2: Mirá, Fabi, si bien empezó al revés Scaloni de los distintos técnicos campeones del mundo que tuvimos. El flaco Menotti, después de trabajar y lograr sacar campeón a Huracán, de ahí fue el técnico de la selección. Otro tanto ocurrió con el doctor Carlos Bilardo también. De trabajar un club, fue a la selección y la sacó campeona del mundo. Y quizá ahora estamos hablando de un Scaloni que empezó al revés. Empezó directamente dirigiendo la selección. Por eso te entiendo el cuestionamiento que podés tener vos

0: tienen que ser los jugadores, tienen que ir primero a Europa y allí los lleva a la selección. Ahora me parece que, vos fíjate que vos me vas a decir ahora, sí, pero está el arquerito de River, está allí entrenando con la selección, hoy está como suplente. Pero claro, no va a integrar la lista, pero lo van a tener allí como sparring. Eso sí, me parece bien a todos los chicos que tienen futuro, lo tienen que llevar, que estén así, que participen, que sientan lo que es estar con la selección, ¿no? Me parece muy bueno ese sistema también que tienen, que no es solamente para el fútbol argentino, para todo el mundo,
1: No, eso es bárbaro, que se vayan codeando ya con los jugadores que están ya en la selección para participar de un mundial. Y Beltrán, ya que lo nombraste a él, dio sobradas muestras de que tiene una capacidad importantísima para ser el próximo arquero de la selección, no te digo si titular, pero de integrar la selección mayor, porque ha mostrado una jerarquía muy importante.
0: Ahí están como suplentes Jerónimo Rulli y Santiago Beltrán en la jornada de hoy. Se viene ahora el ataque del equipo de Honduras. Engancharon, lo trababa también así Barcos. Se cae el jugador, pide falta. El árbitro dice que siga la acción. Recuperando la Argentina. Llevamos 19 minutos 40 de este primer tiempo. Arranca la Argentina. Se viene otra vez con Almada. Almada que va jugando. Metió por abajo buscándolo a Martínez. Justo apareció para cortar Maldonado. Abriendo la cancha para el otro lado para que venga Melén. De Melende que engancha, sale, lo presiona la Argentina también, pelota hacia atrás ahora jugando para Melende, va a tocar con Arriaga, allí va haciendo circular el balón hacia atrás, otra vez para que la reviente Sacasa que mandó un pelotazo buscándolo al gordito, a Benguché que se comió los sanguché, y me parece que era de alguna bondiolita, algo que preparó el amarillo en Marcos Paz, ya no sabe las cosas que prepara el amarillo. Y se viene la Argentina ahora. Sí, no, si te volvés loco. Tiene la mejor falda parrillera. Que dice que se vende poco falda ahora, dice, pero no sabe lo que es. Una carne, y el Marcos Paz, hay una carne, se viene otra vez el ataque ahora del equipo de Honduras, pelotazo al área buscándolo a Benguché, de cabeza cortaba finalmente Otamendi hacia atrás para que salga otra vez desde el fondo Martínez, Lisandro Martínez jugando por el medio, tocando ahora para Palacio que abrió la cancha allí para que vaya por el lado izquierdo también con Simeone que va a maniobrar allí jugando otra vez hacia atrás, el balón viene para Tagliafico, el partido 0-0.
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0: Allí va recuperando la pelota otra vez ahora para que salga el equipo de Honduras cruzando la mitad del campo. Qué rara la posición de Barcos, porque antes que ya parece Barco de 4, ¿se dio cuenta? Pareciera,
1: pero,
0: ¿no?
1: Mirá, lo vengo, pero es un jugador que está corriendo por todos lados.
0: Sí.
1: Barco. Lo veo tirado acá por el sector derecho como 4, de a rato lo veo como 8. O sea, es un jugador que está ocupando varios sectores del campo de juego.
0: Por un momento baja como una especie de doble 5 junto con Palacios. Intentan armar un cuadrado, me parece así, en la mitad de la cancha. Veo, parecemos como si supiéramos, hablamos nosotros también, ¿eh? Va con el balón ahora.
1: Muchas pelotas pasan por Barco, te digo.
0: Sí, Lo Celso que metió por el medio. Lo Celso juega a través del balón para que venga otra vez ahora Valentín Barco. Barco que juega tocando otra vez ahora para que vaya Yay también con el balón. Tocan por el medio, circula la Argentina. Se defiende en bloque ahora el equipo hondureños, abriendo la cancha otra vez ahora, siempre la tiene Palacio que juega el tucumano, dejando la pelota ahora para que arranque otra vez, si viene Lo Celso que pone una pelota larga para que barra Barco, que aparece como puntero, tocó hacia atrás, pelota que va a quedar en el área, justo llegó un defensor para cerrar y sale jugando otra vez ahora afuera el balón, saque de costado que favorece al equipo de... Qué linda, te digo, qué linda la camiseta, me gusta esa camiseta que tiene el equipo de Honduras. Saludos, buena transmisión, dice Diego Hardy.
1: Saludo grande para Dieguito, un amigo.
0: Muy bien. Aprovechamos que hay Cooling Break. Así que ahí están los muchachos. Van a aprovechar, entonces nosotros también aprovechamos.
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2: Sí, señores, ahí estamos. Sigue la reunión de los jugadores, allí charla entre ellos, así los jugadores del equipo de Honduras en estos momentos. 24, entre los 22 y 23 minutos generalmente viene este parate que a nosotros, lo que no estamos acostumbrados, nos pone loco esto, sí. Escucha, a ver que... Sí, señores, a ver, queremos chorear algo, no había nada, justo, a ver, el audio exactamente. Por suerte, cuando empiece la Copa del Mundo vamos a tener el audio original. Así que ahí estamos, esperando por la reanudación del encuentro, mi querido Darío.
3: Y sí, mientras se toma este momento para hidratarse un poquito, hablaban ahí los técnicos con sus jugadores, es algo que ya veníamos viendo en Copa Libertadores y que lo vamos a ver a lo largo del Campeonato Mundial de Fútbol. Este campeonato de 48 selecciones, un montón.
2: Exactamente.
3: Pregunto. Ahora, pensando, viste, uno piensa que Argentina y España se pueden llegar a cruzar en 16/8, sería una picardía, ¿no?
2: Sí, ¿no?
3: Que queden tan pronto, cualquiera de los dos, cualquiera sí. De los dos que queden, obviamente para nosotros que quede España, ¿no? Eliminado, pero va a ser una picardía, dos grandes selecciones que queden en el camino.
2: Exactamente, viene tocando otra vez ahora la selección argentina con Lo Celso, digo, ¿no? El tema de la hidratación, ¿es también para la gente? ¿La gente puede aprovechar para tomarse un fernet, una cerveza en ese momento?
3: ¿Y por qué no? ¿Quién lo prohíbe?
2: Bien.
3: Aparte hay bar.
2: Claro, por eso, a eso voy.
3: Si hay bar, hay fernet.
2: Y sí, y está nuestro amigo el uruguayo. Como siempre.
3: Víctor Hugo.
2: No le gusta.
3: Abrazo grande para Víctor Hugo.
2: No le gusta el agua sucia también a ese. Va a venir el tiro libre para el equipo con Arriaga. Va a salir Honduras desde el fondo, tocándose atrás ahora el partido 0-0, jugando con su arquero, con Mengíbar, que saca un pelotazo largo, frontal para buscarlo al 9 para Benguché. Lo anticiparon de cabeza, recuperando así ahora el equipo argentino. Jugaba también allí con Simeone. Recupera. Hay falta, dice el árbitro, contra Palacios, contra el tucumano Palacios. Allí hay un tiro libre que favorece otra vez al equipo de la Argentina, del seleccionado nacional, que va saliendo ahora con Lo Celso que viene con ese balón, Lo Celso que va cruzando de derecha a izquierda, ahora toca hacia atrás la pelota para Martínez, Lisandro Martínez, que va adelantándose otra vez, haciendo circular la pelotita. Simplemente otra vez la tiene el seleccionado nacional. El partido por ahora igualado 0-0. Lo vivimos a través de Radio Cadena Ovación, a través de Ovación Play, por Twitch y por YouTube. Exactamente. Va tocando otra vez ahora. Toca y toca la selección. Toca la banda, digamos, ¿no? La selección argentina. Allá se viene hacia la mitad de la cancha. Largo pelotazo que buscaba Otamendi también para que venga apareciendo también ahora Lo Celso por el lado izquierdo. Viene como puntero. Mandó un centro con el revés de la pierna. Le quedó ahora para que vaya Martínez. Martínez que tiene que ir en retroceso. Otra vez juega allí. Che, tan mal está Juliano, ¿o lo están reservando? Yo Julián lo pongo hasta con muleta.
3: Y pero para este partido lo están reservando. Dice posiblemente contra Islandia puede llegar a jugar. Mirá, no sé si vos tuviste la oportunidad de ver varios partidos de estos amistosos que hubo.
2: Sí.
3: El menos competitivo que vi hasta ahora es este.
2: Sí. No me toquen a ninguno que puede caer mal.
3: Claro, porque he visto otros partidos, la verdad, que con un nivel de competencia importante. Y este partido es bien un partido de entrenamiento, Fabi. Al menos así lo veo. Pero yo no sé si los oyentes que están siguiendo la transmisión están viendo lo mismo, que llamen, que opinen, a ver si soy yo el equivocado, pero la verdad que es un partido muy de entrenamiento, no hay nada de competencia como he visto en otros partidos, como el partido que jugó los otros días Países Bajos, el partido de hoy entre Nueva Zelanda e Inglaterra, el de Portugal también, hoy fueron partidos que se notaba cierto ritmo, pero este, al menos por ahora, no.
2: Muy bien, va recuperando otra vez, ahí saque, tiro libre para el seleccionado otra vez de Honduras, allí cruzando la mitad de la cancha. Por ahora el partido 0-0 lo vivimos a través de Radio Cadena Ovación. Sí señores, Ovación Play, también Ovación Gol, la otra aplicación que está funcionando a full. Y recuerden, los partidos van a ir solamente por radios, sí, por un par de radios. Presten atención, que después le vamos a decir. Sí. Es secreto, lo maneja todo la gente 99 y el superagente 86. Manejan toda la información, ¿eh? Allí va teniendo otra vez ahora el seleccionado
3: está
2: nacional.
3: Está bueno que salga por radio, está bueno, porque mucha gente lo va a seguir a través de la radio. Hay partidos que son en horario que la gente está trabajando.
2: Se viene la Argentina para el primero, demoró mucho, otra vez los Chelsea se enredó con el balón. Se está perdiendo la posibilidad de gol, tiró, lo trabaron justo. Le pegó al árbitro que corría. El árbitro corría para que no quería que la pelota le pegue, le pegó en los talones. Ahí va a salir, va a entregar el balón a, y la pelota la tenía Argentina, pero se la va a dar al equipo de Honduras. Qué bárbaro, qué situación graciosa. El segundo partido de la Argentina va a ir a las 2 de la tarde, usted sabía, ¿no?
3: Sí.
2: Horario
3: 2 de la tarde.
2: Radial, terrible.
3: Exacto.
2: Especial.
3: Es un horario que especial.
2: Claro que
3: sí. Porque después los otros son 10 de la noche, ¿viste?
2: Sí, 10, 11 de la noche, ¿viste? Que ya es un horario que todo el mundo está en la casa y... Pero esos son espectaculares, así que ahí estamos, sí señores, suscríbanse al canal también porque va a haber programas especiales del Mundial, el programa del Mundial, claro.
3: Allá viene Hardy, está ahí acompañando, diciendo, se están cuidando, no quieren perderse el Mundial los jugadores de argentinos, pero igual la propuesta de Honduras no es exigente, entonces se pueden tomar esos atributos de jugar lento, con paso cansino, porque la verdad no hay que arriesgar, nadie se quiere lesionar, más que viene con una carpeta de varios jugadores medio tocaditos el equipo nacional.
2: Muy bien, dígalo, muy bien. Allí se viene otra vez ahora la selección nacional de fútbol, tocando hacia el medio, estamos allí. Allí le voy a pasar el enlace de YouTube que está en estos momentos. Hay alguien en el piso, que el árbitro va para allá, hacia el arco argentino. Hay un jugador del equipo... Sí, de Honduras es el que está en el piso en estos momentos, ¿eh? Lo están atendiendo así. Vamos a esperar a ver qué es lo que sucede. Así va a ir para usted también, para que lo comparta esta emisión que estamos haciendo a través del YouTube. Hoy, vos sabés que se había desaparecido todo, cambiamos de uno de los discos y no llegamos a tiempo a armarlo, entonces va una sola imagen. Allí lo están atendiendo. Señoras y señores, Argentina y Honduras, recordamos un poquito, repasamos lo que pasó con la primera nacional en el día de hoy. Atlanta, mirá vos los hermanos Pellegrano, protagonista del deporte, no recuerdo. Bueno, hoy, ¿quién le ganó a quién? ¿Hernán o a Cristian? Cristian a Hernán. Cristian, ¿no? Le ganó a 3-0 la victoria de Atlanta sobre Gimnasia de Jujuy y es puntero el equipo bohemio. Los Andes y Estudiantes de Buenos Aires 0-0. San Miguel, Defensores de Belgrano 0-0. A Casuso le ganó Central Norte de Salta 2-1. Rafaela le ganó 1-0 a Colegiales. Viene bien Rafaela. Tristán Suárez empató con Almagro 0-0. Y suspendido en el entretiempo San Martín de San Juan frente a Nueva Chicago. Le estaba ganando San Martín de San Juan. Y también hubo sorpresa en la primera B Metropolitana. Hoy con la derrota de Arsenal. Sí, señores, Arsenal perdió 3-1 frente al Sportivo Italiano, el puntero de la primera B Metro, de una de las zonas, ¿no? Y Brown de Drogué cayó con Comunicaciones 2-1. Flandria, con la presencia de Roberto Fromen, otra vez perdió Flandria. 1-0. Por cábala tendría que dejar de ir Fromen. No, no, fuera de joda. Tiene que seguir Fromen, que cuando vayamos tenemos que ir a la cancha, Darío, ¿eh? Nos prometió que nos iban a invitar unos choripanes ahí en Flandria, en Jauregui. Viene el remate, buscaba ángulo y el arquero alcanzó a devolver esa pelota, recuperó la Argentina. Falta, falta, falta, falta, falta en la puerta del área. Señoras y señores, un tiro libre, una falta contra Tagliafico en el vértice derecho de la defensa del área, ¿no? Izquierdo sería del ataque argentino. Hay un tiro libre espectacular allí. ¿Quién se va a hacer cargo? ¿Hay algún derecho? Almada dice, yo le pego. El árbitro que va tomando posición para que venga el remate. Atención. El arquero había volado y rechazó esa pelota ante el remate que buscaba el segundo palo. Había dado en el palo finalmente. El tiro de Palacios era, ¿no? Finalmente rebotó en el palo. ¿Qué dice usted? ¿Penal, dice usted?
3: Y estuvo cerquita, ¿eh? Buen remate de Palacios.
2: Finalmente el árbitro.
3: No sé si cobra penalti, ¿eh?
2: El árbitro que va a charlar allí. ¿Qué le pasa al árbitro? Vienen todos, viene Lo Celso también a empujar. Dice, esto es tradición en el fútbol, tenemos que empujarnos, dice. Ni necesidad hay de protestar. El árbitro está esperando la orden desde el VAR. Muy bien, muy bien. ¿Cómo venimos nosotros? Que Cristina me manda un mensaje, me dice, es penal, me dice. ¿Cómo venimos, no? Qué bárbaro, ¿eh? Nos tenemos que dedicar a otra cosa, Darío. Allí va a venir.
3: A ver qué dice el árbitro. Yoyito Nakagawa.
2: ¿Cómo se llama? ¿Yoyito?
3: Yoyito Nakagawa.
2: Nakagawa. Finalmente dio el penal. Allí se prepara Martínez para darle. Va a tomar carrera Martínez con el remate. Va a tomar allí el árbitro que va a ir Lautaro Martínez, el arquero que se acomoda ahora, que va a tomar un poco de agua, se matan de risa. Venimos mal, ¿cómo será que la señora, las amas de casa nos dicen si es penal o si hay tiro libre, todo? ¿Cómo venimos nosotros? Estamos fuera de estado. Allí va a venir el remate, atención Martínez, va el remate, gol argentino. Argentino, Lautaro Martínez de penal a la derecha a los 36 minutos del primer tiempo. Indica que la Argentina le está ganando a Honduras 1-0. El Torito Gol.
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3: El remate de derecha, esquinado, había adivinado la intención el arquero Mengíbar, pero no alcanzó y fue el 1-0 para abrir el marcador en esta historia entre Argentina y Honduras. De derecha al palo derecho, el remate del Torito Martínez y pone las cosas 1-0 a favor del conjunto de Scaloni.
2: Allí la pelota que está por la mitad de la cancha, un rebote. Finalmente el balón afuera, saque de costado que favorece a Honduras. Gana la Argentina, el seleccionado argentino. Acá por YouTube aparece mensajito. Hola chicos, dice, muchas gracias por lo de chicos, ¿no? Ya, la pelota que viene otra vez. Salude, Iker, usted. Dijeron chicos, así que usted por lo menos puede saludar. Sandra Di Benedetto, de gol, dice por acá. Hola chicos, dijo.
3: Saludos a Sandra y a Tony que están siguiendo esta transmisión de Argentina Honduras.
2: Muy bien, muy bien, muy bien. Va saliendo otra vez ahora de la.
3: Seguramente tomando algún vinito, algo no, de eso, porque no. Hoy sábado a la noche.
2: No me diga.
3: Vinito, seguro, seguro.
2: ¿Y de dónde ese vinito? ¿De qué procedencia dudosa o conocida? ¿Cómo es?
3: Y mire, no, el que venga.
2: Puede ser de Cafayate, puede ser de San Juan o tiene que ser de Mendoza.
3: San Rafael puede ser.
2: Apa.
3: O puede ser del chino de la vuelta de la casa. O puede ser del chino de la vuelta de la casa también.
2: Claro, pero puede haber salido de la zona de San Rafael, exactamente. Sí. Todo puede ser. Exactamente. Cerveza negra, Darío, dicen por acá.
3: ¿Sabe de dónde es el vino?
2: ¿De dónde?
3: Ahí le digo. Del Valle de Uco.
2: Sí, el Valle de Uco tiene mucho.
3: Mendoza.
2: Exactamente.
3: Vino Galán, el vino Galán.
2: Ajá.
3: Y Galán, si quiere aportar algo con la publicidad, no estaría de más tampoco.
2: Roberto Caseas. Sí, lo sabe. Cerveza negra dicen que está tomando, así que allí va tocando otra vez ahora, haciendo circular el balón por bajo, toca hacia atrás el balón otra vez ahora los Chelsea, jugando con Jay, más atrás todavía por Otamendi, de primera haciendo circular el balón para que salga por el otro lado también Martínez, allá se viene Lisandro. Che, parece petizo Lisandro, ¿te diste cuenta? No parece un zaguero de esos grandotes, flacos, altos, ¿viste?
3: Sí, la verdad, no tiene la altura que pareciera, como también la presencia, que con su 1.78 m. Ahora vamos a ver cuánto mide Lisandro Martínez.
2: La pelota que viene por bajo, haciendo circular el balón otra vez, ahora el seleccionado nacional jugando con Barco que tocó para los Chelsea. Los Chelsea que arranca otra vez en posición de 8, abriendo la cancha otra vez ahora para que venga Simeone que metió por hacia atrás, haciendo circular el balón. La tiene ahora Palacio que pone por bajo para los Chelsea, pelota encortada buscándolo otra vez, ahora Lautaro, muy largo fue para Lautaro, controló el arquero y va a salir desde el fondo.
3: 1.75 m.
2: Lisandro
3: Martínez, 1.75 m.
2: Muy bien. Allí dicen, ya voy a volver
3: Otamendi,
2: a Mendoza.
3: 1.83 m.
2: Muy bien, acá dicen que van a volver a Mendoza. No se olviden del Fabi, también algún regalito, viste, siempre un recuerdo. Él se conforma.
3: Saludo a la familia Salaverdi ahí de San Rafael, Mendoza.
2: Qué bárbaro. Yo soy de la familia Garrone, los Salaverdi.
3: Ah, y de la familia, yo pensaba que era de la familia Cángel también.
2: También. Son todos, es del otro lado viene. La familia materna Cángel sería, y la otra es Garrone. ¿Se acuerda que había un Garrone en uno de los equipos de... De Pekerman me parece que había. Si viene la Argentina para segundo, sí, Martínez, el arquero abajo se queda con ese balón. Finalmente controló muy bien el 1. Mengíbar se quedó con lo que era el segundo tanto para el equipo nacional. Hay tiro libre para Honduras ahora, Darío.
3: Y estuvo cerca otra vez el conjunto nacional. Bien activo el Torito Martínez, mostrando que está en condiciones, que está bien físicamente para lo que se viene, para la proximidad que ya tiene el Mundial, que está ahí a la vueltita de la esquina nomás, martes.
2: Sí.
3: Otro amistoso frente a Islandia y el próximo martes el debut de la selección nacional frente a Argelia.
2: Argelia, muy bien. Allá viene otra vez, ¿quién se llamaba Argelia? La pelota que viene otra vez ahora el equipo de Honduras, el ataque, viene el centro, rebota el balón que queda así por la mitad de la cancha por derecha, siempre otra vez el equipo hondureño. El martes tal vez lo sorprenda, ¿eh? Allí va otra vez haciendo circular, ojo con las bebidas alcohólicas, ¿sí? Porque cualquier cosa podemos hacer en los relatos, ¿no? A eso me refiero, no ser mal pensado.
3: Así mire usted, no va a haber control de alcoholemia. Eso va a estar bueno.
2: Ah, bueno, se viene otra vez ahora. No le va a decir como a ese amigo que le dijo cuando veníamos bajo la lluvia una noche, ¿se acuerda? Que le dijo, no, yo no veo nada con esta lluvia, vos sabés que vengo a ciega manejando. Y el tipo se bajó y se pegó, mirá, un golpe.
3: Mirá, eso, si está escuchando Tony, él sabe bien que yo de noche no veo nada. No era mentira. El susto que se pegó ese compañero que bajó antes, no quiso que lo lleve, digamos, hasta Moreno, y bajó el Liniers. Tal el miedo que se tomó ese muchacho y lo bien que hizo, te digo. Decí que después paró de llover.
2: Si viene la Argentina para el segundo tirón a colocar, controló muy bien el arquero Mengíbar. Una contra que había arrancado con Lautaro Martínez por el lado derecho y se como que se quedó sin pila finalmente. Se fue hacia la derecha en vez de enfilar para el arco y mandó un centro al medio y allí finalmente perdió efectividad este ataque del equipo argentino. Señoras y señores, otro lateral que lo va a hacer ya y para...
3: Le digo que acá sí. La cultura del vino pegó, ¿eh? Sí. Acá el amigo Diego Hardy, Valle de Uco, de donde salen los mejores vinos. Otro... ¿qué tal? Mirá.
2: Una manga de borracho tenemos como... como compañeros. Allá viene haciendo circular, qué lindo. Viva la borracha. La pelota
3: hablamos,
2: que viene.
3: Hablábamos de fútbol, no opinaban nada. Empezamos a hablar de vino. Y se ven los mensajes, ¿eh?
2: Y está bueno. Eso es lo importante, exactamente. Así traslado otra vez el balón, otra vez el equipo argentino viene para el segundo. Pelota que viene para Tagliafico, centro atrás, rebotó en un defensor. Y la pelota que se va al córner, tiro de esquina, exactamente, va a venir. Se mata de risa Diego así, muy bien con su aporte. Va a venir, Diego va a hacer algún partido, me imagino, algunos partidos va a tener que despuntar el vicio, si no...
3: Obvio. Tendríamos que, aparte de Argentina, seguir algún Paraguay. Paraguay, te digo, que acá en la zona escucharían bastante. Hay que ver los horarios, todo. Estaría bueno para transmitir los partidos de Paraguay.
2: No me hagas acordar de las paraguayitas que yo vivía allá en Asunción, que me voy para allá a transmitir. Viene el centro hacia el área, pasado un rebote. Finalmente la pelota se eleva. Otra vez que viene, otra vez recuperando. Hacia atrás va a caer otro centro al área. Recién hoy se iba a Paraguay. Un centro atrás, hasta el segundo. Tapó el arquero. Ante el débil remate finalmente de Giuliano Simeone. Se lo perdió otra vez la Argentina, que gana por 1-0, sale Arriaga, hizo pasar de largo a su marcador hacia la mitad de la cancha. 4 minutos más vamos a jugar, ¿no? 4 más.
3: Así es, 4 más para este primer tiempo. Otra vez lo tuvo cerca Argentina. ¿Sabés que un gol así medio de taquito había hecho jugando para el Atlético Madrid, Simeone?
2: Ah, mira.
3: Muy parecido, quiso hacer lo mismo. Sí.
2: Juega otra vez el equipo de Honduras, allí por la mitad de la cancha, jugando con Palma. La pelota que va hacia atrás, va a recuperar a la Argentina y se viene la contra otra vez ahora. Tiene otro ataque el seleccionado argentino, se mandó al ataque con todo Simeone, se mandó en el área. Pero este muchacho, avísenle que la materia es impenetrable. Lo cruzaban entre dos y el tipo quiso pasar entre los dos. Y obviamente chocó. Ahí era para usar gambeta para un lado o para el otro. ¿No le parece?
3: No, pero encaró con todo y se iba a encontrar contra una pared y pasó eso. Era para hacer una frenada, un firulete y encarar.
2: Se viene otra vez ahora Honduras por el lado, por aquel lado, buscando otro también con Rivas que manda un centro hacia atrás, pasado. La pelota que se va a ir por el fondo va a terminar en un saque de arco que lo va a hacer Musso, que va a salir con total tranquilidad allí desde el fondo. Y al final Benguché se comió unos sanguches y no pasó más nada, ¿no?
3: Justo te iba a decir que estos partidos de prueba, al menos hasta ahora, no sirven de prueba para el arquero.
2: Che, lo dejaron sin señal a todos, ¿eh?
3: Hubo un remate al arco.
2: A todas las... Yo estoy mirando varias señales, todos quedaron sin... ¡Ojo, controlen eso, eh! Se viene otra vez ahora el ataque, otra vez jugando.
3: ¡Casi!
2: Sí, señor. ¿Se acuerda una vez que se suspendió un partido, se demoró porque no funcionaban los aparatos del VAR y no qué? En River era, ¿no? ¿Qué pasó? Que se demoró como 20 minutos un segundo tiempo. Porque fallaban los...
3: ¿Te acordás antes que se compraba el satélite?
2: Sí.
3: Se compraba el satélite para... Y por ahí se alargaba un poco más y se cortaba la transmisión.
2: Sí.
3: ¿Cuántas veces pasó? Estamos hablando década del 70, por ahí, ¿no?
2: No, me yo... Ay, no.
3: Me contaron.
2: A mí también. Yo en YouTube busqué.
3: Pero a mí me parece que me lo contó usted igual, ¿eh?
2: No sé. Y sí, habré visto en YouTube. Qué linda la especie de tijera que intentó hacer el jugador argentino, la pelota por arriba del travesaño. Año, la de Martínez, allí dentro del área, va saliendo desde el fondo también. Yo recuerdo los 80, el famoso, la conexión vía coaxil, falla en origen,
3: exacto,
2: te decía. les decían cuando se veía todo mal. Va a devolver la pelota que viene hacia la mitad de la cancha. Ya apareció Otamendi. Benguchea andaba por ese lado, otra vez andaba también Barco allí, siga, dice el árbitro, ahora cobra la falta en la mitad de la cancha. Hay tiro libre en el círculo central que corresponde al seleccionado nacional. El partido por ahora 0-0, ya estamos en tiempo de descuento. Está muy bien, si van a usar ese sistema está bueno, si van a utilizar ese sistema, ese relojito, está muy bueno, te digo, Allá recupera otra vez ahora el equipo hondureño, sale la contra finalmente, abriendo la cancha ahora por el lado izquierdo, va a venir el centro otra vez ahora intentando con Rivas, Rivas que retrocede, tocó por el medio, anticipó a la Argentina, recuperó Giai, tocó hacia atrás por Otamendi, más atrás todavía para que salga con Barco, Barco que engancha, pisa, hace un giro, ahí tocó para Otamendi, lo sacudieron de paso, el balón para Musso, el árbitro cobró falta, estiro libre que favorece a la Argentina. 3 minutos 50 ya de los 4 que adicionó el árbitro. ¿Cómo es el árbitro, amigo suyo?
3: El árbitro, ya le digo, pero ya se lo digo. Me agarró así de imprevisto.
2: Sí, lo sorprendí.
3: Nicolito. Sí. Nakazawa, el amigo Nakazawa.
2: ¡Qué bárbaro! Víctor Rivas es el árbitro. El nombre del árbitro que echa mullero, que es el tipo. Y está la Jenny, la asistente número uno. Recuerden que es la Jenny y Tiffany, la dos. Y Lorenzo Hernández. Mirá vos, Allen Champán en el bar. Con Edwin.
3: Mirá que justo, mirá que justo.
2: Chapman, Chapman.
3: ¿Qué? Y el cuarto árbitro es Totín. Dejémonos de joder, sí, muchachos, dejémonos de joder. Hagamos algo serio.
2: Bueno, pongo el final del primer tiempo, así vamos. No.
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2: Señora, usted que está escuchando a esta transmisión, y imagínense una cosa. Esta gente ha estado en finales importantes en los estadios, el relator y el comentarista, No es joda,
3: No es joda, verdad, aunque usted no lo crea.
2: Sí, exacto.
3: ¿Se acuerda de Rifley? Aunque usted no lo crea, han pasado momentos históricos por nuestros relatos y comentarios,
2: Un peligro, Darío, dice, ¿qué media chilena? Dice, dice, ¿cuántos años tienen? Preguntan por acá. No,
3: yo ya aclaré que a mí me contaron y... Creo que me lo había contado usted, Fabián, pero quizá me equivoqué. Y yo cuando dijo saludos chicos, yo me hice cargo. Usted enseguida dijo, yo no me hago cargo. Yo sí me hice cargo, saludos chicos, bueno.
2: No.
3: El saludo fue para mí.
2: Está todo bien, lo que pasa es que yo lo saqué, yo miré YouTube. Como Iker mira YouTube, entonces yo aproveché y miré de ahí y busqué información, ¿viste? Esto es así, no es nada extraño, le echamos la...
3: Está todo flama.
2: Totalmente, exactamente. Ahí tenemos. Sí. Está chequeando Iker si salimos por YouTube, si salimos por Twitch, está controlando todo. Detalles, exactamente. En este entretiempo, que aprovechen para mandar saludos. Siguen brindando. Es Sandra allí, ponen las copitas con los brindis, exactamente. Así que, bueno, brinden nomás, sigan brindando todos, que eso está bueno que compartan esta emisión. Ahí tenemos, ahí tiene Twitch también. Está.
6: ¿Qué? Se quedó callado el chat.
2: ¿Quiere que hable el chat?
6: Se quedó callado el chat.
2: Bueno, pídalo que mande el mensaje al chat.
6: Mándale mensaje al chat.
2: Muy bien.
3: Intervino ahí el productor ejecutivo.
2: Exactamente. Está interviniendo también acá con camiseta argentina, por supuesto. ¿De dónde es la camiseta? A ver.
3: Bueno.
2: ¿De dónde es la camiseta? Ya que estamos, vamos a chiviar también. Sí, exactamente. ¿Qué está utilizando y que era así de la selección argentina? Este muchacho es Cábala, usted sabe, ¿no?
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2: Generación X, nos dicen. No, qué bárbaro. 11-36-15-5300, nuestra línea, si quieren mandar mensajes. Atención, atención, ahí está. ¿Qué más? Muy bien, muy bien. Gracias a Ramón. Pesca en la ciudad de Bragado también. Ramón, no alcanza la aritmética para calcular sus edades, dice por acá. Diego.
3: Diego. ¿Qué más? ¿Qué más?
2: Diga usted lo
3: desubicado
2: que...
3: total.
2: No.
3: Estuvieron re mal ahí.
2: Qué
3: no sé quién fue capaz de decir eso, pero...
2: Es Dieguito, no. Dieguito.
3: Aprovecho para mandar saludos a la gente de Taller del Oeste, compañeros de teatro ahí de la zona de Morón, ¿eh? Saludos grandes para todos ellos.
2: Cuente, ¿dónde queda ese taller de teatro? Así la gente se va a notar, van a... ¿Cómo? A desestresarse, a sacar un poco lo... viste que a veces venís muy estresado y con esas cositas por ahí te distraes y te saca las malas energías y se ponen bien, porque hace bien eso.
3: Hace muy bien, te digo, la verdad que hace muy bien. Está ahí en la calle Santa Fe, entre 9 de julio y 25 de mayo, en la zona de Morón, a 6 cuadras de la estación de Morón. El profesor Damián y ahí un grupo de amigos que la verdad nos juntamos todos los viernes y en realidad la pasamos muy bien y como vos decís, nos despejamos de la rutina de todos los días. Abrazo grande para todos ellos.
2: Exactamente, eso vamos a empezar a hacer también con los programas del fútbol, porque vamos a llamarlos a todos a través de YouTube y a través de Twitch, vamos a transmitir por Ovación Play, también va a ir la emisión por las ediciones que va a ir por Radio Cadena Ovación, analizando un poco el Mundial, las cosas que pasó. Va a ser un programa, porque vamos a tener una programación especial las 24 horas del día y de la noche también. ¿Se acuerda que había uno que se hacía el gracioso y decía eso? Bueno, eso es lo que vamos a hacer. Entonces, podemos salir en cualquier momento. Cuando todos están preparados, por ejemplo, dice Diego, estoy preparado. Darío dice, estoy preparado. Listo, vamos. Y vamos, largamos el programa.
3: Perfecto.
2: Y nomás. Así que eso vamos a hacer.
3: Aparte tenemos que respetar la cábala del Mundial pasado.
2: Por supuesto, ese es el motivo.
3: Recordemos que el único partido del Mundial pasado que no transmitimos fue el primero.
2: Sí, ¿y qué pasó? Pregúntele a la gente
3: ya
2: qué pasó.
3: Todos saben, sí. Ya todos saben qué pasó.
2: Exactamente. Somos la cábala, exactamente. Somos como la mugre nosotros. Estamos en todos lados. Señoras y señores, estamos esperando el segundo tiempo de este encuentro que está ganando la Argentina, encuentro amistoso en la jornada de hoy. Aprovechamos y recorremos la carpetita.
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0: pasó ahí? ¿Qué pasó? Vamos repasando entonces lo que dejó el fútbol de la primera de Metro en la jornada de hoy. Arsenal de Sarandí cayó ante Sportivo Italiano 3-1. Brown de Drogué perdió con Comunicaciones 2-1. Flandria perdió también frente a Argentino de Quilmes 1-0. Deportivo Armenio le ganó 3-0 a Defensores Unidos de Zárate. Argentino de Merlo igualó 0-0 con Camioneros. Excursionista le ganó a San Martín de Bursaco 2-0. Villa Dálmine y Villa San Carlos igualaron 0-0. Por el Federal A, Defensores de Puerto Vilera le ganó 2-0 a Boca Unidos de Corrientes. Bartolomé Mitre de Posadas Misiones le ganó 2-0 a Sarmiento de Resistencia. Primera C, Centro Español le ganó 3-0 a Leandro N. Alem. JJ Urquiza cayó de local frente a Puerto Nuevo 1-0. Estrella del Sur igualó 0-0 con Sacachispas. Argentino de Rosario le ganó 2-1 a Lugano. Atlas igualó 1-1 con Fénix. Deportivo Español le ganó 1-0 a Claypole. Yupanqui 2-1 a Central Córdoba de Rosario. Leones de Rosario, el equipo de los Messi, le ganó 2-0 a Sportivo Barracas. Mercedes igualó 0-0 con Deportivo Paraguayo. Atención, nos vamos al torneo promocional Amateurs. Atención, Alumni de Los Hornos. Mirá vos, el equipo de Los Hornos empató 0-0 con Buenos Aires City Fútbol Club, que usa la camiseta del Manchester City, este equipo, es de Cava. Juventud de Bernal cayó ante Club Náutico Acoac, el equipo de la zona de Don Torcuato, por 1-0. Y el equipo de Moreno, allí en la reja Social Atlético Televisión, le ganó 1-0 a Defensores de Gleu. Uri Valer, qué difícil este, Uri Velarrea, Fútbol Club, le ganó 2-1 a Academia Control Orientado. Y Las Mandarinas de Bransen cayó de local frente a Barranca Fútbol Club 2-0. Las Mandarinas tiene la cancha pegadita a las vías del tren, cuando uno va en los viajes en tren, o pegadito a la ruta 2, exactamente. No pasa la 2 por ahí, no. Mentiroso, Aguirre, no. El tren, pegado al tren. Así que ahí estamos, esperando Las Mandarinas, qué lindo. Sentate en el soncito con unas mandarinas, ¿no? Hola, Flor de... Sí, después sabes cómo vas a salir corriendo. Y más si llegaste a tomar vino y le diste la mandarina también de paso. Bueno, señores, a ver, cuidado. ¿Qué pasó? Vamos. ¿Qué pasó allí? 11, 36, 15, 5.300. Esperamos por el segundo tiempo que se viene en un ratito.
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0: Vuelve la tarde arbitral para vivir los segundos 45. Vuelve en Argentina, está Messi, están regresando todos para vivir la segunda parte de este encuentro que está ganando la Argentina. Amistoso preparatorio, ¿eh? Sí, señores, preparatorio para la Copa del Mundo. Uy, uy. van a soñar con esto, Vayan recordándolo, que van a soñar con este tema.

0: Para vivir los segundos 45 minutos de este encuentro que se viene para vivir. A ver, habrá algunos cambios allí. Lo veo a De Paul, lo veo a Figueroa para ingresar para los segundos tiempos. Entra, sí, exactamente. Se va a venir el cambio en el equipo de Honduras y en la Argentina. Vamos a ver quién se fue. ¿Quién es el jugador que se retira en el seleccionado argentino? Allí, ¿a quién vemos también para ingresar? Número 25, ¿no? Puede ser que esté preparado para ingresar, para jugar este encuentro. De Paul a la cancha. Allí lo vemos ya mandándose un pique. Señoras y señores, Medina es el que entró. ¿Quién se fue finalmente? Se habrá retirado el... Si no me equivoco, ¿no? Todo esto es en potencial. ¿Tagliafico será? Veremos.
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0: Muy bien, ahí lo tenemos a Darío Coque. Se produjeron las variantes en ambos equipos. Ya vamos a ir verificando. Barco se fue, ¿no? En la Argentina. Creo que ese es el cambio.
3: Y Tagliafico.
0: Barco y Tagliafico. Entonces los cambios, Medina y De Paul, los cambios que hubo para esta segunda etapa, que lo vivimos a través de Radio Cadena Ovación. Va saliendo la Argentina desde el fondo. Por ahora el encuentro lo está ganando el seleccionado nacional por 1-0 con el gol de penal de Martínez. Pelota que viene así intentando otra vez llevarse la pelota a la Argentina, jugando por izquierda, donde viene ahora a toda velocidad Medina, que pone una pelota larga para que vaya para definir. Tiró, la alcanzó a tocar el hombre argentino y el arquero controló. Se lo perdió Thiaguito Almada solito y solo. Se lo acaba de perder al gol el equipo argentino, Darío.
3: Era una excelente oportunidad. Qué pelota que le puso Medina a Thiago Almada, que no pudo controlar si era una clara para el combinado nacional. Bien Medina, con ese pase en profundidad no pudo controlar Thiago Almada, sino era el segundo para el conjunto de Scaloni.
0: Allá va haciendo circular la pelota otra vez ahora el equipo nacional por derecha. Viene otra vez ahora, viene con Simeone que se frena, toca hacia atrás, pelota que le quedó otra vez ahora para Lo Celso. Arranca, mete por el medio, haciendo circular el balón otra vez. Ahora el seleccionado argentino, por ahora, solamente por ahora, el encuentro lo gana por 1-0 ya en estos primeros 2 minutos de este segundo tiempo. De Paul que dejaba la pelota ahora para Palacio que tocó también allí haciendo circular el balón. Ahora juegan también con Medina hacia atrás otra vez. Tiene todo el equipo nacional. Ahora me parece que cambio posicional hubo. Me parece, los jugadores se ubicaron ahora. ¿Cómo está el dibujo allí, Darío? ¿Usted tiene el lápiz y papel así?
3: Lo vemos a De Paul que está ahí controlando todo el medio campo. La salida de Barco es la salida del único amonestado también que tenía el conjunto argentino. Lo vemos también tirado por el sector izquierdo de la defensa a Medina, es el lugar que ocupaba Tagliafico, ¿no?
0: Lo reemplazaron a Benguché, se fue a comer un sanguché, me parece, ¿no?
3: Se embuché.
0: Sí, se embuchó. No, por eso
3: entró Keirol Figueroa y se fue Jorge Benguché.
0: Exactamente, el cambio que se produjo en el equipo de Honduras. Va saliendo otra vez ahora el equipo desde el fondo, otra vez hondureño. El partido por ahora, a ver, Figueroa por Buche. Buche, ahí sí, se fue Buche. Va saliendo otra vez ahora desde el fondo. Mira, puso la pelota debajo de la suela. El tipo de ahí manejaba todo, como si fuera que estaría ganando el encuentro. Y lo está perdiendo el seleccionado hondureño. Tocando allí hacia atrás ahora, tratando de salir.
3: Sí. A los paredes, pisando la pelotita.
0: Exactamente, poniéndolo debajo de la suela. Va a anticipar otra vez la Argentina. Pelota que va hacia el área. Va a salir otra vez el arquero Mengíbar para quedarse con ese balón. Sale otra vez desde el fondo el equipo hondureño que pierde frente a la Argentina.
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0: Partido de entrenamiento para el seleccionado nacional el martes se viene a las 10 de la noche es el encuentro. Sí, señor. En la noche argentina. horario argentino.
3: Dos días antes de que arranque el Mundial, ¿eh?
0: Exactamente. El Mundial va a arrancar el día jueves a las 4 de la tarde con el partido entre México y Sudáfrica.
3: ¿Puedo hacer una pregunta?
0: Sí.
3: ¿Por qué no arranca el campeón del mundo este año el Mundial?
0: Se cambió todo. No sé si en el
3: porque
0: anterior...
3: Igualmente...
0: Sí, el campeón del mundo arrancaba así.
3: Sí, exacto, sí, era así.
0: Sí, sí, era así. Pero yo creo que para el anterior me parece que ya no arrancó el campeón del mundo, que era Francia, ¿no? Y por eso primero, siempre, ¿no? Que debería ser así. Y segundo, Francia. La pelota que viene otra vez, lo quería decir nada más, perdónenme. No me castigue. Viene otra vez Medina que mete el balón por el medio otra vez, haciendo circular el equipo argentino que traslada, juega por abajo. Hace mucho que no hablo pavada en las transmisiones, así que es extraño ya. Otra vez, se viene otra vez.
3: Hace mucho que no hacemos transmisiones, por eso hace mucho que no habla pavada.
0: También, exactamente. En eso tiene razón, Tiaguito, que intentaba probar. Y 11 de la mañana, hora de México, va a empezar la fiestita. Así que a las 13 es el comienzo, hora mexicana estamos hablando.
3: ¿En cada país organizador va a haber fiesta?
0: Sí.
3: México, Estados Unidos,
0: sí, va a haber fiesta. En Canadá va a estar hay varios que están en Canadá y merecen estar, ¿no? Y hay varios que están. Va a estar el marido de Lo Pilato, ¿no? Sí, va a ser uno de los... Sí, exactamente, y varios más. Y allá en México va a estar Alejandro Fernández, para las señoras románticas, por ejemplo. Va a estar Belinda, va a estar... Balvin, ¿quién más está? Hay varios más. Y Los Ángeles Azules también van a estar. Así que...
3: una fiesta total, ¿eh?
0: Sí. Así que... es interesante. A ver, en cada sede hay fiesta, dice. Muy bien. Hay fiesta, ¿eh? En cada lugar hay fiesta. ¿Qué me pasa este muchacho? ¿Cómo se nota que este chico hizo la... ¿Viste Gregor que hace la campaña de Boca? Esto pasa en Disney, esto pasa en tal... Mirá el partido, che.
3: No se ponga nervioso, señor.
0: ¡Qué malo! No,
3: por favor, ya se está poniendo nervioso. No le muestre a la gente que es de mala bebida, señor. No sé si está bueno que los partidos sean sábado a la noche. Es complicado.
0: Acá aparece el Trucho 61 oficial. Vamos a Argentina, dice. Muy bien.
3: Grande. Abrazo grande para Martín, un amigo que está siguiendo esta transmisión. Abrazo, Martín. Hola, amigo.
0: Hola, Lore, dicen por acá también, exactamente. ¿Le gusta? ¿Sabés a quién le gustan estas cosas? Yo sabés que los partidos de Argentina lo quiero ahí, que era acá, que trabaje con la... le voy a conseguir una maquinita más, le voy a armar, porque trabaje él con... de modelador sería, ¿no? De la... Porque ve que manda el mensaje, ve que Sandra o alguno participa, él viene contento, tiene unas ganas de participar, él... Así que... esa parte le gusta. Allí va saliendo otra vez, ahora. ¿Está nervioso? Preguntan acá. Y no arrancó el Mundial, dice Diego. Eso todavía, imagínate cuando empieza el Mundial, cuando empieza a rodar la pelota.
3: Sí. No, porque estas transmisiones tienen una cosa, que son bien light.
0: Claro.
3: Hemos transmitido partidos del Mundial, que los nervios...
0: ¿Te acordás?
3: Te llevan a cualquier lado, llevan a cualquier lado.
0: Es más, un día creo que Lautaro se pierde un gol. Lautaro, ¿qué hiciste? Dijo algo así. Te perdiste el gol. Y viene Iker, que andaba en otro lugar, y me dice, ¿qué pasó? Me dice, que dice que hablé muy fuerte. Así que, cosas que pasan, ¿vio? Y...
3: A mí me pasó en el partido final con el penal de Montiel. No sé si te acordás. Que empecé, ¿qué? ¿Somos campeones? ¿Somos campeones? No, caía el tipo, estaba
0: re... Claro. pelota larga que va devolviendo otra vez. Ahora, qué momento, ¿no? Porque yo por el momento relataba, contaba la acción, pero viste, cuando estás en estado de shock, no te das cuenta, simplemente era relatar nada más. Y el jugador festejaba. Se viene la Argentina, viene para el segundo, viene, gol, Simeones.

0: argentino. Simeone entró para definir. Qué linda acción, che, qué lindo gol. Argentina al 9 minutos del segundo tiempo. Argentina 2, Honduras 0.
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3: Qué linda jugada de Argentina. El pase profundo por el sector derecho para que sea Lautaro Martínez que se la deje servida a Giuliano Simeone y ponga el 2-0. Definiendo muy bien, pero el pase de taco del Torito Martínez sin egoísmo para que defina de manera magistral Giuliano Simeone y ponga la historia 2-0 a favor de Argentina. Lo gana Argentina, lo gana 2-0. Y cómo gusta esa dupla también.
0: Exactamente, sí, interesante. Está ganando la Argentina. ¿Y qué somos?
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0: saludó. Iker, ¿quién te mandó Milei a saludar? Hola a todos, falta que diga nada más. Hola a todos, le puso muy bien, ¿y qué va a poner, no? Usted me va a decir eso. ¿Qué más?
1: Saludos a Jackie de Merlo también, que está siguiendo la transmisión.
0: Saludos a Jackie, exactamente, muy bien, a toda la gente que nos está acompañando en la jornada de hoy. Sí, señores, está ganando la Argentina. ¿Quién? Ah, muy bien, muy bien. Gio Simeone, por Gio, exactamente. Allí va... No, Gio es el otro. El que viene a River, ¿no? Qué lío que tienen con los Simeone.
1: Este es Giuliano.
0: Claro, este es Gio Giuliano. Y el otro es...
1: Giovanni.
0: Giovanni, exactamente. Diego va a ser... Ese es el que va a venir a River. Hola Fabián, hola Dari, dice por acá, muy bien. ¿Qué más? Lore, muy bien, muchas gracias. Ahí estamos ya, 56 minutos ya del encuentro. Atención, tenemos que ir armando acá un sistema, exactamente. Giovanni, exactamente, es el otro. El otro es Gio, exactamente. Muy bien, muy bien. Diego, que se prepara, ¿eh? Alexis se prepara también, dice. Ajá, muy bien. La información, ¿cómo está el equipo, che? ¿Cómo está el equipo, eh? Va saliendo otra vez ahora el partido. Por ahora sigue ganando la Argentina por 2-0. Me parece que el amigo anda buscando a Catering. No la encuentran por acá, ¿eh? Va recuperando, tocándose atrás. ¿Sabés qué fiesta se haría este chico si llega a ir a alguna de las canchas en los Catering? El balón que tiene otra vez.
1: Los antiguos Catering, porque sí. Los de ahora.
0: Sí, no son buenos, nada bueno. Así que bueno, ahí está. Sí, está, tiene razón. Yo acuerdo de las pizzas. No empecemos a contar del muchacho que se llevaba en la mochila los sanguchitos de migas y las pizzas, ¿no? De la cancha de Vélez. Va tocando otra vez ahora, adelantándose otra vez el equipo de Argentina. Pelotazo que viene al área, la bajaron de cabeza por el medio, cortaba finalmente el defensor allí. Sacasa la sacó, recupera otra vez la Argentina con Palacio. Buen partido de Palacio, che, ¿eh? Otra vez se viene, va a mandar un centro hacia el área, tocaron hacia atrás, qué linda pelota que le quedó para Simeone, tocó hacia atrás otra vez con Palacio, escondió la pelota, otra vez vino para De Paul para Medina, que va a mandar el centro, se le armó el lío, tocó por el medio, igual para De Paul que jugó por vos, qué lindo pase que puso, qué lindo gol va a hacer, lo taparon justo, lo trabaron, recuperó otra vez la Argentina, tiene el balón por ahora, toca y toca, me gusta esos toques, ¿eh? Eso fue fantasía pura,
1: muy lindo, funciona muy bien el equipo, toco por acá, voy de izquierda, voy de derecha, centralizo, toque corto, me gusta más este segundo tiempo de la selección que el primero.
0: Pelota larga porque venga otra vez la Argentina, vino el centro más pasado, más corto. Cabezazo y el arquero que rechaza porque un defensor también metió la cabeza justo, casi le arranca a la Juanpa, digo de la cabeza, así devolviendo otra vez ahora, sale jugando otra vez ahora el equipo hondureño que se acaba de salvar después de ese cabezazo de Medina. Señoras y señores, la Argentina sigue ganando por 2-0, Darío.
1: Bien Medina, qué bien que ingresó Medina, se adaptó muy bien al equipo, funcionando bien por el sector izquierdo, proyectándose, poniendo muy buenos cambios de frente. Buena performance del jugador Medina, uno de los últimos convocados por Scaloni para esta selección. El hombre del Atlético.
0: Viene tocando otra vez ahora por el medio, sale otra vez. Sí, De Paul, ¿no lo ves pisando allí? Algo le pasó. Fíjate que toca, pero no pisa bien, no lo veo. O habrá recibido algún gol.
1: No, vio el pie izquierdo, hay que seguirlo a De Paul porque con el pie izquierdo no está firmando bien.
0: Allí viene. Atentos otra vez.
1: Eso. Vos fíjate que no traslada la pelota, le dan los pases y lo devuelve rápido porque no puede correr, se lo ve. Con alguna complicación, vamos a ver.
0: Fíjate lo que hizo el defensor con el pecho, le dio el pase al arquero. Te digo que yo quiero hacer eso y capaz que con la mano le doy el pase al arquero. Penal directamente, ¿viste? Penal y cárcel directamente. Para mí, allí va tocando otra vez ahora el balón, haciendo circular otra vez el equipo hondureño, que está perdiendo 2-0 ya en 15 minutos ya, 15 minutos de este segundo tiempo. La Argentina

0: 2, Honduras 0. Lo vivimos a través de Radio Cadena Ovación. La pelota que viene atrás otra vez, adelantándose por Ovación Play, también a través de YouTube y a través de Twitch, acompañándonos, recuperando el balón. Así va, allá va, también, sí señores, allí va devolviendo. Están en el cumple de Lucy, me parece, ¿eh? Lucy está cumpliendo años hoy. Hay fiesta, hay soplada de vela, hay asado, hay de todo,
1: ¿eh? Y hay cambios también, ¿eh?
0: Y cambios también hay, mirá.
1: Menos mal. Se vienen 4 cambios en Argentina, ¿eh?
0: Menos mal.
1: Lo saco antes que siga hablando este señor. Enzo Fernández se viene el Cuti Romero, se viene McAllister y se viene también, ya le confirmo, uno de los cambios, el que me falta del conjunto nacional, el Flaco López. Mirá vos, ¿eh?
0: Debuta el Flaco López,
1: ¿eh? Un hombre que puede darle algo muy importante también en la selección nacional, ¿eh? Así que ahí se vinieron los 4 cambios ya.
0: Muy bien, los cambios ya en el minuto 17.
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1: Si viene Honduras a toda velocidad, se metió en el área. Atención, tenía para el remate, finalmente no lo hizo. Ahora prueban de media distancia, lejos del arco, saque de arco que favorece a la Argentina. Sí, Darí.
2: Te decía que te hice el cambio de vía justo.
1: Sí.

0: para ese rene.
1: Viene el arrullo de una música lenta.
2: Imagínense si escucharían todo el programa cultural ese, porque usted ya está sabiendo de dónde viene todo. Igual mucho,
0: ¿sí?
2: Mucho no hay que darle idea, ¿no? Porque ya enseguida. Allí va a devolver la pelota.
0: Cuando quiera repasamos los jugadores que se fueron.
2: Dale, repase nomás.
0: Bueno, se fue entonces Lo Celso, Lautaro Martínez, Lisandro Martínez y Thiago Almada.
2: Va devolviendo otra vez ahora desde el fondo, saliendo el equipo de Argentina. Se viene de a poquito, acercándose a la mitad de la cancha por ahora. O sea, ya veo gente que está... No agarró, directamente agarraron un jarro. No, es terrible. La cosa que estoy viendo, no. Es sábado, se da cuenta, ¿no? Imagínense un sábado.
0: Es sábado.
2: Sí. Y si llega a andar bien Argentina.
0: El último partido de la selección argentina, en la fase de grupos, es sábado a las 11 de la noche.
2: Sí, no, lo que...
0: Hay que ver en qué condiciones se llega a las 11 de la noche, sí, después de las previas, ¿no?
2: Es exactamente, ¿no? Exacto, eso es lo que pasa, ¿eh? O sea, me preocupa, ¿eh? ¿A ver qué dice?
3: No sé, la transmisión está saliendo perfecto, hasta ahora no se cortó.
2: Ajá.
3: Viste que a mí se me corta pero hasta ahora perfecto, no se me cortó.
2: Ah, muy bien, ahí está.
3: Hasta ahora está todo bien.
0: Está bien.
2: Está bien. Roberto de Barrio Güemes, Francisco Álvarez, allí escuchándolo.
0: Saludo
2: también.
0: Saludos para Roberto.
2: Exactamente. Muy bien, siguen también la fiesta en el cumple de Lucy. Ahí vemos. Sí, qué bárbaro, ¿eh? No había vaso, le agarró un jarro directamente, le empezó a saber lo que debe tener la mezcla ese jarro, ¿no? Vamos a ver. Allí, ¿qué pasó con Jai? ¿Qué le pasó en la nariz?
0: Y acusó un golpe de un jugador de Honduras, ¿eh?
2: Sí, parece que le dio un coscorrón en la nariz. Va saliendo otra vez el seleccionado argentino, sí señores. ¿Siguen tomando allá alguna cerveza negra?
0: Cachetazo, un cachetazo.
2: ¿Un cachetazo fue? No, me di, qué feo eso, ¿eh? ¿Qué dicen? Sabri Mariel dice, buenas, mientras trabajamos en la posta los escuchamos. Cuéntenos qué es la posta, a ver, así lo saludamos exactamente.
0: Lo saben, las hamburguesas que hacen en ese lugar, ¿eh?
2: No me
0: saludo diga. Grande para ellos, aparte hamburguesa, milanesa, de todo,
2: no,
0: cosas dulces,
2: papa frita. ¿Dónde está la posta? ¿Usted sabe dónde está la posta? Cuente. Acá el compañero se está volviendo loco, ve esas cosas y hablan de esas cosas y se pone loco. Así que viene otra vez.
0: Está sobre la calle
2: Buchar.
0: Entre Wagner y Solís.
2: Muy bien.
0: Ahí en Barrio Parque Paso del Rey.
2: Muy bien, saludos a la gente de la posta entonces. Se viene adelantando otra vez allí. Mientras trabajamos, muy bien, los escuchamos. Muchas gracias por estar escuchándonos, ¿eh? Así que ahí se adelantan. El balón que viene por el medio otra vez, haciendo circular la Argentina. Se viene el programa de todos los días, ¿eh? Así que ahí nos van a poder ver. Ponen en YouTube o en Twitch en las pantallas y nos van a poder ver. Así que lo van a ver a Darío.
0: Qué desagradable que va a ser eso.
2: Porque no sea más. Por lo menos van a tener para reírse. Nosotros les vamos a permitir que se rían, ¿viste? Cuando usted dice, no se puede hablar de tal cosa. No, que se ríen, lo digan. Acaba de ver Libertad de todo. Lo va tocando la pelota otra vez. El equipo de Argentina por ahora llegando ya a los 22 minutos de este segundo tiempo. Gana la Argentina por 2-0. Partido amistoso, sí, amistoso como el partido que estamos relatando nosotros también. Muy amistoso, muy tranquilo, de preparación. Atacando otra vez ahora ya el equipo.
0: Preparando las gargantas estamos, señor.
2: Sí, hay varios que están preparando así, la están están lubricando la garganta con algo, allí tomando algo. Se viene otra vez ahora Giai, que manda un centro hacia el medio, un rebote, rechaza finalmente un defensor, intenta salir el equipo hondureño cuando la Argentina con Arriaga ya se viene, lo pisan, el problema se le arma cuando se le plantan los argentinos, dicen, ¿para dónde salimos acá? Cuando están presionando todo esto y se la robaron y se viene la Argentina otra vez, dentro del área, van por el fondo, se fue con pelota y todo, saque de arco para el equipo argentino. La verdad, cuando ataca, ya andaba el Flaco López, es terrible la Argentina, ¿eh?
0: Y recién estuvo cerquita también McAllister, no pudo conectar bien, ¿eh? Pero era el tercero para Argentina. Bien, me gusta este segundo tiempo.
2: Muy bien.
0: Lo bueno como se están encontrando, se ve trabajo. Si bien, como decíamos, no es un partido de mucha exigencia, pero sirve para que se encuentren, para ver si jugar en corto, en largo, sirve. Ahí se viene el tema de que tomen un poco de agüita los muchachos y a ver si podemos escuchar algo de lo que se habla ahí, ¿no?
2: 2026 fue el último partido. No se escucha nada, exactamente. Bueno, mientras tanto, usted, gracias por la propaganda, dice, vayan combinando ustedes si quieren algo para sortear así para la gente del barrio, alguna cosita, algún regalito, prepárenle para cuando hay transmisiones así o en los programas, así que manden el flyer, pásenle a Darío, que se lo ponemos allí, que hoy es una transmisión fija. Imagen fija, porque no hicimos tiempo a poner todos los flyers como corresponde, así que vayan preparándose, mi estimado Darío.
0: Sí, vamos a estar trabajando en eso.
2: Muy bien, y toda la gente que quiera también, así que no hay problema, ¿sí? ¿Qué más tenemos por acá? ¿Qué más tenemos mientras los jugadores se siguen hidratando? Allí los hinchas de Honduras mezclado con algunos argentinos. Ese no es argentino. Bueno, ponele que sí. Tiene la camiseta puesta, así que no sea malo, Darío. Ya te está viviendo.
0: Ya empezamos otra vez. No sé cómo corregirte, señor. Ya no sé qué manera actuar. Creo que hace falta otro comentarista acá que me ayude. Educando al Fabi se va a llamar.
2: Y soy el rebelde.
0: El segmento de las transmisiones.
2: El rebelde, ¿qué quiere que le haga? Alguien tenía que hacer alguna macana, ¿no?
0: Y siempre tiene que haber uno. Y diga que está usted, que no está ahí su compañero del muñeco, con todas esas cosas que hacían con Francisco, que uno que los tenía que andar corrigiendo.
2: Ayer hablé un poquito. Ayer hablé un poquito cómo critica All Boys, ¿eh? Terrible el amigo Perali, ¿eh? No, es
0: imposible. Y bueno, pero no es para menos.
2: Se pone loco el muchacho. Así que allí va devolviendo la pelota otra vez. Se reinició el cotejo. Por ahora la Argentina le está ganando otra vez. Y por ahora sí, otra vez no. En este encuentro por 2-0 frente a Honduras. Ya estamos, una pelota que va recibiendo en el fondo otra vez ahora Medina que va a buscar a su arquero, ahora gira, mira, toca por abajo y sale jugando otra vez el equipo nacional. ¿Algún saludito más tiene allí guardado?
0: Y hay alguien que quiere intervenir en la transmisión, ¿eh? El amigo Ricardo Casco.
2: Y bueno, lo conectamos, ¿no?
0: Lo conectamos, Ricardito, preparado, y vos Diego también, Está bueno que vayamos a hacer una preparatoria de lo que va a ser el programa mundial. A ver si están ahí. Vamos, que se enganchen también.
2: Por supuesto, hay falta cuando el jugador argentino otra vez va a salir desde el fondo. El equipo nacional que está ganando con tranquilidad por ahora. Recordamos que Quinza perdió con Gimnasia de Comodoro, partido de ida que estuvo contando recién nuestro amigo Ricardo Casco. Así que los escuchamos desde Moreno. Muy bien, gracias. Claudia también. Claudia Tundis, ¿puede ser? El Trucho, vamos. Ay. Julio. Sabri, vamos. Muy bien. Allí está. ¿De dónde nos escuchan?
4: Desde Moreno.
2: Muy bien, ahí están. la data que nos van pasando.
0: El Trucho no escucha desde la zona de Merlo, ahí en la zona de Ferrari, si no me equivoco.
2: Ah, bien, bien, bien. Roberto también, de allí, gente que está participando y mandando mensajitos. Ahí se viene otra vez, ahora la Argentina arranca con Simeone. Recordamos que hubo cambios en la Argentina, sí, un quilombo, digamos, la verdad. Los cambios, pero bueno, si tratamos de observar, acá no anotamos nada. Qué mago que estamos últimamente, mi querido Darío. ¿Se acuerdan cuando
0: teníamos? Pero quiere que le diga, yo le digo quiénes se fueron de Argentina.
2: Sí.
0: Se fue Tagliafico, Lisandro Martínez, Valentín Barco, Giovanni Lo Celso, Thiago Almada, Lautaro Martínez. Ingresaron Rodrigo De Paul, Enzo Fernández, José Manuel López, Alexis McAllister, Facundo Medina, Cristian Romero. Ahí está. ¿Cómo que no estamos trabajando?
2: Sí, muy bien,
0: estamos trabajando.
2: Muy bien,
0: ¿cómo no vamos a trabajar?
2: Perfecto. Ahí andaba McAllister, la pelota que rebotaba. Se va al córner, tiro de esquina. A ver, exactamente, que favorece otra vez al equipo de... Allá que va a caer esa pelota, va otra vez sumando metros la Argentina, tratando de marcar. Estaría lindo al Flaco López y en Boca alguno de cabeza. De Paul para darle. Atención, Rodrigo De Paul para pegarle esa pelota que va a caer en el área. Allí va a venir, toma carrera, viene en centro, pasado, un cabezazo de un defensor finalmente. Le iban a pegar de volea, no se animó. Perdió el balón, ahora recupera el balón otra vez para que se venga otra vez otra pelota que viene. Va De Paul, le va a pegar. Sacó el remate, un rebote finalmente en un defensor. Recupera y sale la contra. Al buen redactor no necesita anotar los cambios. ¡Apa! ¡Apa! ¡Apa! ¡Apa! Muy bien. Es cierto.
0: Se nos está ocurriendo algo para el próximo partido.
2: ¿Qué lo va a traer? ¿A Diego Hardy?
0: No, vamos a sortear una pelota del Mundial. ¿Qué le parece?
2: ¡Apa! ¡Apa! ¡Apa! ¡Apa! Y tenemos una remera también, ¿eh? Una remera de... Sí, así lo vamos a hacer.
0: Para el martes. Entonces, para el amistoso frente a Islandia, sería el sorteo.
2: Exactamente.
0: Pero vamos a hacer, no le vamos a dar todo al mismo.
2: No.
0: Premio, sí.
2: Exactamente. Va a ir la remera para gentileza de Cali Publicidad, porque están poniendo diseño nuevo. 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Son las remeras nuevas. 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Ahí está Cali Publicidad, 11-31-48-0121. Se despeña 1843. Entre Primero de Mayo y Mena, en el barrio del Corta, en Moreno. El martes va el sorteo, entonces dejen los tres últimos números de su DNI. Participan todos, todos los de YouTube, los de... Sí, hasta el vecino que cruza por la calle y dice, che, ¿van a sortear algo? Te dejo mi número, exactamente. También, a la que deja su número también, la vamos a anotar los tres últimos números. ¡Qué bárbaro! Todos participan, no hay problema.
0: Y durante el Mundial se viene, bueno, la estampada con todo el equipo de Cadena Ovación, con la foto de cada uno de los integrantes de Cadena Ovación y autografiada. Ahí se van a matar, ¿eh? Ahí la van a creer toda esa camiseta.
2: Sí, a mí me preocupó los otro día una chica que vendía lencería, creo, en la zona del barrio La Perlita. Mandó una foto, dice, de que era de Argentina, tenía el escudito argentino, una tanga. Bueno, ¿qué pasó? Después hicieron una con mi cara. No, ya.
0: No.
2: Encima mi cara y con una nubecita con lluvia. No, ya vino, esto es terrible, ¿no? Y ahora dicen que iban a hacer una con Messi con barba. Así que esas cosas que usted ya ha escuchado. Así que la gente, yo no tengo la culpa en eso,
0: Bueno, siga relatando mejor, por favor, Dios mío. Educando al Fabi, se va a llamar también. ¿Qué lo tiró?
2: Claudia es la que está en Moreno escuchando. Va a venir.
0: Saludo grande para Claudia.
2: El remate que va a caer, se va a producir. O sea, debuta Beltrán. Atento Diego Hardy, Diego Gastón. Debuta Beltrán en el arco argentino. Se vienen más cambios, se vienen cambios en Honduras. Momento histórico para Hardy. Allí, porque va a haber al arquerito que hace poco no hacía inferiores, sino que atajaba en un equipo que jugaba Intercountry, ¿no?
0: ¿Quién debuta?
2: Beltrán. La calle suya.
0: Beltrán 24-30, regalo Fabi.
2: Ah, muy bien, espectacular. Beltrán, 24-30, muy bien, justo, qué preciso, qué precisión que hay. Qué lindo, hasta para chivear estamos perfectos, Eso también es entrenamiento, porque después le voy a tirar el centro y usted, pum, define y saca del medio tranquilamente. Claro. A ver, ¿qué dice?
0: Se viene Tomás Aranda, querido. Se viene Tomás Aranda.
2: Muchacho de la zona de Ituzaingó también, ¿no? Gente de la zona.
0: Muy bien, Tomás Aranda. Este es Tomás Aranda, no...
2: Tomás.
0: Elías Aranda, un muchachito de por acá. De
2: apa, la zona. Apa. Gary Nelson también. Saludos, Fabi. Saludos para Darío, dice por acá también. Gary Nelson también mandando mensajes de la zona de Merlo. Gente que nos está acompañando, atención con el tiro libre, que va a caer en el área, que defiende el arquero por ahora, Muso. Viene al centro, al primer palo, un rechazo finalmente de un defensor, va a venir otro centro, dejan que el balón se vaya al corte, en tiro de esquina, finalmente para Honduras. Encontró un tiro de esquina. Atención, se viene el equipo hondureño. 2-0. El número 10 le va a dar al balón. Allí va a caer ese balón en el área. Finalmente, Palma que sacó el centro. Lo sobró a todos. Se va por el fondo. Saque de arco finalmente. Así que así están las cosas ahora. Por ahora. ¿Qué dice?
3: Enrique también se quiere preparar.
2: No.
3: Permitir.
2: Atrás.
3: No sé, lo que decís. Enrique transmitiendo y diciendo.
4: Acá juega el partido. Soy el jugador.
2: No, che, qué bárbaro. Viste, ¿a vos te diste cuenta? Acá participa todo el mundo, Darío. La gente puede participar. Este sí. Es una transmisión sí, cultural.
0: Con Cerrucho viene, Con Cerrucho.
2: Sí,
0: ojo.
2: Sí, sí. Atento Hardy y atento Aguirre, Atento el avión, Enrique va a relatar, parece. Así que.
0: Por eso a mí me gusta comentar, ¿viste?
2: Quiero asegurarte el puesto, ¿no? ¡Qué bárbaro! Por Dios. Ahora sí se vienen las variantes, exactamente. Así se producen. Ahora. Primero se va el arquero del equipo de... Allí se va Muso también, se va retirando, se va a encontrar con Beltrán seguramente. Beltrán que se abraza con Daddy, se abraza ahora con el arquero. Entra Beltrán al arco del equipo argentino. Qué momento para el pibe también, ¿no? Que lo que vivió este año más allá de los... del fracaso desde lo futbolístico, digamos, de River, ¿no? Para él, lo que ha sido, ¿no?
0: Sí, la verdad, pero bien merecido lo tiene. Otro que se viene es Capaldo también en la selección,
2: Allí...
0: Capaldo, hay cambios también en el conjunto de Honduras. Mirá, lo que transitó Beltrán... es magnífico, ¿no? Después de la elección de Armani, Beltrán está ahí y es una fija para que integre la selección nacional, no en este mundial, obviamente, pero para el futuro.
2: Exactamente. Allí se producen los cambios. Se va Simeone, es el último, ¿no? Entró con Paredes, ¿es el que está con la 29? ¿O quién es?
0: No, Capaldo.
2: Capaldo, mirá vos. Así se producen las variantes. No ve nada el relator, se dio cuenta. Eso que no está tomando nada todavía, La pelota que va jugando otra vez el equipo nacional. El partido por ahora. Reemplazándolo también. Dice, viene la Argentina con el Flaco López. Que tocó
0: el
2: allí.
0: El único jugador que...
2: sí.
0: Que no fue cambiado hasta ahora es Agustín Giai.
2: Muy bien, muy
0: después
2: bien.
0: Después se cambió todo el equipo.
2: El nuevo Pato Filiol, dicen por acá, Beltrán, el nuevo Filiol. Ahí está. ¿Cómo? A ver, le recuerdo, Darío, Beltrán.
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2: Scream 7 estuvimos viendo otro día con Iker, me pegué un susto, sí, terrible. Así que bueno, ¿qué más? Gary dice que Gary Nelson mira el código 6969, no sé qué será eso, viste, yo no entiendo nada. Pero bueno, así...
0: Tan inocente que se muestra, sí. Tan inocente.
2: Hay un tiro libre que favorece al equipo de Honduras. Va a caer ese balón. Allí estamos compartiendo la transmisión exactamente, recordamos, a través de Twitch Ovación Play. Nos encontrás en YouTube también como Ovación Play. Saludo grande, ¿eh? saludos a todos. Viene un centro pasado al arquero. Mirá Beltrán con qué seguridad salió a cortar ese centro. Se queda allí el arquerito. Va saliendo desde el fondo otra vez ahora el equipo. Beltrán ya había salido campeón atajando penales en el equipo de reserva el año anterior, ¿no? Eso lo sabría ya más nuestro compañero Diego, ¿no? El Dani Páez estaba
0: ahora
2: presente.
0: Ahora le hago una pregunta. ¿Es verdad que era número 9 Beltrán?
2: Era 9, era como yo. Yo era 9 y después era arquero también. ¿Por qué se fueron? Vengan.
0: Pero vamos a hablar,
2: no se vayan. No se vayan. Vengan acá a la transmisión.
0: Claro. Porque el respeto se gana. El respeto se gana, no se pide, señor. ¿Me entiende? Solo para expertos.
2: Ah, muy bien, muy bien, muy bien. Exactamente. Solo para expertos o entendidos, lo que sea. Exactamente. Va saliendo otra vez ahora. Allí se adelanta. Está la chica allí atendiendo. Sí, señor. Dice que sí. Dice Diego que es así. Exactamente, era 9 y hace 3 años creo que empezó a atacar, si no me equivoco, ¿eh? Más ayudas, ¿eh? Más datos, ¿eh? Por eso está con todo, está con toda la locura.
0: Se viene Joaquín Freitas. Joaquín Freitas. Se va Otamendi.
2: Se va Otamendi, ya se fue Otamendi, o lo...
0: No, no.
2: ¿Lo sacaron ahora?
0: O sea, figuraba que... como lo habían sacado, pero figuraba como que se había ido antes.
2: Y lo de la transmisión central fueron lo que pusieron, ¿vio?
0: Sí, por eso. Sí, la verdad.
2: Están también igual que nosotros, ¿eh? Lo de la transmisión central. Todos vagos.
5: Como que va lento el chat, ¿no?
2: ¿Sí? ¿Cómo?
5: Como que va lento el chat, ¿no?
2: Va lento. Entonces, ¿qué? Comienzan a mandar mensajes al chat. Entonces, de Ovación Play en YouTube, acá me está presionando la producción, exactamente. Viene tocando otra vez ahora por bajo, haciendo circular, se quedó enloquecido con Darío y con Ricardo, acá, el compañero. Allí haciendo circular la pelota otra vez ahora para el equipo de Honduras, que por ahora... Hay una falta allí que cobra el árbitro, un tiro libre para el equipo hondureño que va a salir desde el fondo y gana la Argentina, ya faltando 4 minutos para que se cumpla el tiempo reglamentario, del cual yo creo que nos vamos a ir hasta el minuto 50, ¿no?
0: Y para mí 4 minutos, más no creo.
2: Porque deberían respetarse por la cantidad de cambios que hubo, nada más, el tiempo. Yo digo, ahora hay que tener en cuenta que están los famosos segundos del arquero, que si no se cobra córner, el jugador que hace tiempo... ¿Cómo es la historia?
0: En los laterales.
2: ¿Qué va a pasar allí? Cuéntele a la gente, porque de paso nos vamos desasnando.
0: Y se va a contar el tiempo que tardás, si ahí automáticamente no lo cumplís, cambia de equipo el lateral.
2: Ah, mira, y el otro tema de que si vos vas a insultarlo y te tapás la boca, ¿qué pasa?
0: Y ahí creo que tenés que salir de ser... Algo de los cambios también hay, ¿no?
2: Sí, me parece que si vos... te tapás la boca y comenzás a insultarlo, me parece que es roja directa, ¿eh?
0: Ah, eso no lo tenía en claro. Sí. Lo que sé, que si vos tardás determinada cantidad de tiempo en salir del campo de juego, tenés que esperar un minuto, tiene que esperar el jugador que está por ingresar para ingresar al partido.
2: Está perfecto, como para agilizar un poquito más el juego. Tengan en cuenta que también está ese parate, y ya quiere ser de cuarto como el básquetbol, ¿no? Medio parecido, ahí tendría que estar Ricardo, ¿no? Opinando sobre ese tema. Va tocando otra vez ahora la Argentina, que cambió casi todo el equipo, cambió en estos últimos minutos, hace circular el balón. Minuto 88, pelota que toca ahora. Tratan de que no haya ningún roce. Así lo rozaron también ahora al Flaco López. Hay un tiro libre. Y porque hay que cuidar las piernitas, Ahora el seguro tiene que funcionar ahora. Estar atento al avión en estas acciones, Toca otra vez ahora el seleccionado nacional. Por ahora el partido lo sigue ganando la Argentina por 2-0, haciendo que el tiempo pase nada más por estos momentos. Ahí está el saludo para toda la gente de La Posta. Entonces, usted dijo sobre la calle Buchar, está La Posta, muy bien. Allí en el barrio Parque, ¿no?
0: Sí, barrio Parque, Paso del Rey. Sí. Sigue en el campo de juego Agustín Giai. ¿Y eso no es un indicio?
2: ¿Este estaba en la lista?
0: De los que quede.
2: ¿Estaba en la lista este chico?
0: Hay que chequear, porque yo te digo igualmente que si uno quiere hacer un cambio y no está en la lista de 55, de 55 a 56, se puede anotar hasta un día antes.
2: Sí, yo creo que este chico, si no estaba en la lista, este queda.
0: Porque lo hizo jugar, es el único que está haciendo jugar todo el partido. ¿Y eso qué pondría en duda?
2: Y no, el ingreso de los Martínez, bueno, Cuarta.
0: Bernardi no está.
2: Sí. Vino el centro de Aranda, la pelota arriba del travesaño, cabezazo del Cuti Romero. Va a salir desde el fondo otra vez ahora el equipo de Honduras. Señoras y señores, ya terminando el encuentro prácticamente. Sí, yo si estaba el Moreno me iba al cumpleaños de Lucy, donde está el amigo Ariel, allá por Moreno Sur. Te digo. Pero bueno, estoy acá, estoy un poco lejos, ¿no?
0: Está un poco retirado.
2: Sí, no llego.
0: Sí.
2: Ni con el avión que iba a la estratosfera y bajaba en 15 minutos, no llego. Porque no existe. Muy bien, sí, estaba en la lista, dice acá el amigo Darío, Diego, exactamente. Toca por bajo, recuperando otra vez.
0: 4 minutos más.
2: Cuatro más, muy bien. ¿Cómo sabe Darío? ¿Cómo sabe? Le voy a preguntar qué número va a salir a la quiniela. Como el día que le dije, va a salir tal número. No lo jugó nadie, ¿se acuerda? La única vez, sí. Que sabe. La única vez que también. Allí va la pelota, que había una falta de un jugador argentino. Amarilla para Capaldo. Allí va a venir el tiro libre, que favorece otra vez a la selección de Honduras. Con todo fue.
0: Epa. Qué necesidad de talarlo. Sí. Qué necesidad de talarlo de esa manera. La verdad que no.
2: Te querés ganar.
0: Desubicado totalmente, no es la manera de ganarte el lugar, ¿eh?
2: Sí.
0: Manera. Mirá cómo fue.
2: No. Un irresponsable total.
0: Terrible, muy fuerte el total, un partido amistoso, que lo tenés ganado, que vos te querés ganar un lugarcito, pero no es la forma, no es la manera. La verdad que fue muy fuerte. Pudo haber lastimado al jugador de Honduras, mal.
2: Exactamente, recupera otra vez ahora la Argentina. Así intenta salir, ahora va el hombre del equipo hondureño con todo. Hay tiro libre finalmente que favorece otra vez a la selección argentina, que está ganando por 2-0 con total tranquilidad ahora. Después de todos los cambios que hubo, Aranda, De Paul, Capaldo, López, Fernández, Medina, Romero, Freitas y, como usted dijo, Beltrán también, el único GI, el jugador que está en el campo de juego. Allí va.
0: Por eso me llama la atención que esté todo el tiempo en el campo de juego. Capaz que es un indicio de alguien que pueda quedarse y conformar la lista de los jugadores que van a jugar el Mundial, ¿eh?
2: Puede ser, todo puede ser. Sí, señores, se viene otra vez ahora la Argentina jugando. ¿Para qué? Precisamente ya, y manda un centro. Frena ahora, tocó por bajo, se mandaron para el área. Va Freitas, va a mandar el centro, mandó el centro. Pelota que viene al área, controla el arquero. Muy tranquilo se queda con ese balón. Y va a salir finalmente Ortiz, el reemplazante de Mengíbar. La pelota larga, de cabeza, ganamos otra vez la Argentina. Ya estamos en 3 minutos de los 4 que dio el árbitro. Se viene el Flaco López, arrancó, se estaba durmiendo un poquito y ahora tuvo que picar, retrocede. Se viene manejando el balón por ahora, tocando hacia atrás con De Paul. De Paul que buscó para que juegue también allí, haciendo circular. También andaba por ese lado ahora el jugador Medina. El balón que tiene otra vez el seleccionado argentino, que hace circular simplemente el balón. Va a terminar el partido y va a ganar la Argentina este encuentro correspondiente a los amistosos, la ronda de amistosos preparatorios para la Copa del Mundo, que va a comenzar a disputarse el día jueves de la semana próxima. Larga pelota que va devolviendo otra vez ahora el equipo hondureño. En el fondo recupera ya, 3:48 ya de este alargue que dio el árbitro del encuentro. El nombre que usted le había puesto al árbitro, ¿no? La Jenny, no sé por dónde anda la Jenny. Otra vez con el balón, se viene otra vez con Giai, toca hacia atrás, el balón con De Paul, hace circular. Señoras y señores, final del partido.
6: Final del partido con este resultado.
2: Argentina 2, Honduras 0.
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2: Allí está el saludo de los jugadores. Contento. Ahora Scaloni con el técnico de Honduras charlando. Y con total tranquilidad allí el gringo Scaloni charlando con el técnico del equipo hondureño. En fin, charla amena, tranquila. Ahora, lo ves a Scaloni, lo ves con una tranquilidad, loco, ¿viste? Como sin nada, ¿viste? Como que... Y bueno, ¿cómo anda la familia? Y vos viste lo que está... No, ¿cómo está la situación? ¿Viste el campo?
0: Una charla de cualquier vecino.
2: Sí, sí, sí, sí.
0: En una esquina, así se lo ve, con una tranquilidad, la verdad. Muy bien. Y también lo dejó tranquilo la manera... que jugó esta selección un segundo tiempo donde me gustó mucho, donde se acortaron la distancia entre los jugadores, y para ver que tiene jugadores que están en un nivel importante, como Simeone, Lautaro Martínez también, muy bien, y eso ayuda a ver, a planificar lo que se viene, que es el Mundial. Es importantísimo, veamos que no, lo jugó Messi, y eso está bueno también para ver qué se puede hacer cuando Messi ya no pueda estar. Así que es el rendimiento de esta selección. Muchos dirán, es contra nadie, pero no. Surgió, jugó, mostró. Ese contra nadie no se puede decir, porque hay jugadores que seleccionan que han jugado y no le ha ido tan bien como le fue a la selección en Argentina en este partido hoy frente a Honduras.
2: Exactamente. Allí los vemos a los jugadores muy tranquilos, todos intercambiando camisetas, y para los jugadores hondureños también importante estar nada menos que frente al campeón del mundo, frente a jugadores como Messi, que por más que no jugó, está allí y bueno, por lo menos una fotito te puede sacar. Así que bueno, allí, recuerden a la gente, los invitamos a que todos participen, que bajen la aplicación de Ovación Gol, por ejemplo, o bien nos pidan la de Ovación Play, si nos quieren escuchar, y también que nos sigan, se suscriban al canal de YouTube, que allí vamos a estar trabajando todo este mundial, y a través de Twitch también, Ovación Play, nos pueden acompañar. Y bueno, el día martes vamos a tener algunos sorteos. Allí va a haber una remera exactamente, para que tengan para alentar, un pequeño obsequio y un baloncito, allí, una pelota, la pelota del mundial. Así que aprovechen, es el momento, señoras y señores, de participar, y es un momento en que entusiasma a todos, que es muy... El tema es el frío, nos agarran en la Argentina, todo frío no va a ser lo mismo que el último mundial que nos tocó en pleno verano para nosotros, con la llegada del verano prácticamente. Nos tocó el último mundial, que fue fiesta total. No está para que salgamos en remera a festejar, aunque alguno lo puede hacer, ¿no? Así que así están las cosas, señoras y señores. Se ha terminado el cotejo. Hay algunas cositas así que estamos viendo. ¿Quién está? Un jugador que está hablando. No lo podemos tener nosotros, me parece. Seguramente en un ratito va a estar para la televisión. Con la transmisión internacional va a ir, creo que es Lisandro Martínez el que está charlando en estos momentos con alguno de los canales. Falta.
0: Sí, Lisandro Martínez.
2: Sí, falta otro que aparezca el otro, para el otro canal, digamos. Cosas que pasan habitualmente. Buenísima transmisión, que tengan buenas noches a los tres, dicen por acá. No somos tres, somos mucho más. Así que, señoras, si sabe que si nos tienen que invitar a cenar, no tienen que invitar para tres, tienen que invitar para varios ya. Somos y varios, ¿no le parece, don Darío? Que no le mezquinen.
0: Sí.
2: Bueno, sí, es así. Pero si no, nos vamos a la posta directamente, ¿no le parece? ¿Tenés hambre? Nos vamos a la posta tranquilamente. Tomamos la posta y nos vamos allí a disfrutar de las hamburguesas con la gente y charlar un rato. Así que bueno, señoras y señores, ha ganado la Argentina. Lo comenta Darío tras esta victoria por 2-0 frente al equipo hondureño. El próximo martes va a estar jugando frente a Islandia el encuentro. Allí vemos un jugador hondureño, se abrazó con alguien, un familiar seguramente debe ser, emocionado se lo ve. Pero bueno, así están las cosas, Darío.
0: Y bueno, vimos a esta selección que si hay alguien que no participó, fue Musso. Porque el conjunto hondureño no atacó en ningún momento. Lo marcábamos en el primer tiempo, que de los distintos partidos que fuimos viendo amistosos durante esta semana, si hubo un partido donde no hubo mucha exigencia, mucha competición parte de los rival, justamente fue esto. Pero igualmente sirve, porque quedó demostrado que la selección está bien, que está firme, que los hombres que le toca entrar están cumpliendo. Sirvió para ver el buen nivel que tiene el Torito Martínez, sirvió para ver la buena performance también trabajando por todo el sector del campo de juego del Colo Barco, el buen trabajo también de Medina cuando le tocó ingresar.
2: Darío, a ver si lo tenemos a Martínez.
8: Y obviamente bueno, vamos. Te da muchísima más confianza todavía para lo que viene.
9: ¿Y cómo estamos en comparación a la preparación de los 5 o 6 días previos a Qatar y lo que están viviendo ahora en la previa del Mundial, que faltan 10 días para nosotros?
8: De igual manera, con la misma responsabilidad que nos toca en cada convocatoria, con la misma responsabilidad que conlleva ponerse esta camiseta en una Copa del Mundo, así que con el mayor de las responsabilidades, dando lo mejor en cada entrenamiento, y bueno, ojalá que sigamos por este camino, porque es verdad que hace mucho que no nos veíamos, pero porque a mí no me tocó estar, pero hoy muy feliz de volver a ponerme esta camiseta, volver a jugar, volver a hacer un gol y volver a estar con mis compañeros.
9: La última, ¿vos te gusta ponernos dentro de los 2 o 3 candidatos o preferís que no?
8: Sí, porque tenemos que ir a defender lo que logramos en Qatar y bueno, nada, la verdad que va a ser duro, pero vamos a darlo todo para poder dejar a Argentina lo más alto posible.
9: Gracias, Lautaro, éxito.
8: Gracias.
2: Muy bien, Lautaro Martínez pasaba también allí charlando con los periodistas de la transmisión. Darío, siga usted.
0: Y te decía, justamente Lautaro Martínez, una de las piezas fundamentales de este partido, de este triunfo sobre Honduras. Un Martínez que se lo ve bien físicamente, que cumplió también recordar el segundo gol que hace Simeone después de habilitación de taco del Torito Martínez. Buen nivel en general del conjunto nacional. A cada uno que le tocó respondió, convengamos, sí, no es un partido exigente, pero sirve para mostrarse, para ver que están bien, que están enteros, y esperando la recuperación de otros jugadores importantes como lo son Julián Álvarez, como lo va a ser Paz, y eso sí, y el párrafo aparte para Gia, que jugó todo el partido y capaz que sea el indicio para que sea reemplazante del lesionado Bernardi, que quedó fuera de la lista. Y esperar a ver qué pasa con Montiel, que es uno de los jugadores que está por verse, al igual que Paz, aunque las noticias de Paz parece ser que se está recuperando bien y sería integrante del conjunto nacional para el próximo mundial, que está acá, falta poquito, no falta nada, pero antes el martes frente a Islandia, otro amistoso, y el martes siguiente el debut de Argentina en la Copa del Mundo 2026. Todo está dado para que se pueda seguir festejando. Hay que ir paso a paso para ver lo que pasa, pero la ilusión, créame que la ilusión es grande.
2: Muy bien, señores, el comentario de Darío Ferte para esta victoria de la Argentina, la escaloneta que festejó en Texas a 5 días del Mundial. Más saludos a la gente de FM Familiar en San Jorge, provincia de Santa Fe. Hola, buenas noches, excelente transmisión, dice por acá. Muchas gracias, se ve que nos tienen mucho aprecio esta gente. ¿Qué le vamos a hacer, Darío? Es así la vida. Muy bien.
0: Igual.
2: ¿A quién más hay que saludar ya que estamos? Aproveche si tiene algunos saludos allí, vaya repartiendo.
0: Y muchos saludos, bueno, como siempre, bueno, que siempre están escuchando la transmisión, Sandra, Tony, Lorena, Loa, Tizi, Elías, Roma, Julieta, Ariel, Tony, Luquita, Lucas, Dani, el Trucho, Martín y tanta otra gente, la gente de La Posta que ya la habíamos nombrado, a Jackie también de la zona de Merlo, a Zulia, a Claudia, a Cachi de la zona de Rafael Castillo, a la gente de San Rafael de la bodega Salaverdi. Abrazo grande para todos ellos y un montón de gente, la verdad que no alcanzamos a leer hoy, pero por suerte mucha gente siguió esta transmisión, Fabi.
2: Recién estoy viendo acá alguna foto que nos enviaron. Para el próximo partido vamos a poner para recibir las imágenes por otro sistema, con otra máquina, así liberamos la que usamos. Igual la semana que el próximo partido no vamos a utilizar tanta memoria la máquina. ¿Por qué? Estoy viendo, por ejemplo, cuando empezaba el partido desde Bragado, nos mandaron que había una fuente con empanadas, después había maní, había un par de latitas y después otras botellas que no se alcanza a ver con contenido dudoso, ¿no? Ay, con contenido etílico, ¿no? Que habría que investigar de qué se trata, ¿no?
0: Y es sábado, mañana no se trabaja.
2: No, no, por eso.
0: No trabaja. Por eso, es el permitido.
2: Y pero nosotros para sacar mano no es de maldad ni nada. Nosotros para...
0: Eso es envidia.
2: Por eso, exactamente, esa es la realidad. Esa es la verdad, pero bueno, muchas gracias por compartir todos. Así que, Darío, a descansar.
0: Y... Así es, como siempre, el agrado de compartir esta transmisión junto a vos, Fabi. Saludo a toda la gente que siguió esta transmisión y besos al cielo.
2: Nos reencontramos el próximo martes con las transmisiones. Abrazo grande. Mañana a las... Atento a la gente. Mañana a las 10 de la mañana estamos al aire. Es domingo, ¿no? Domingo estamos, el programa cultural que tenemos nosotros, lunes a lunes, de 10 a 1, va a estar por el 102.9 en la zona de Moreno. 102.9, la Retropical vamos a estar. Así que no se olviden, no se olviden, y a través de las aplicaciones y todo lo demás. Así que gracias a todos. Así que mañana, si va a ser un asado, Darío, tienen que poner eso, que tenemos la mejor música para que disfruten. Y aparte te provoca...

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0: Roma.
1: Muchas gracias a todos, Ulises y toda la banda.
0: Conmigo, muchas gracias, mamá. Un placer, ¿eh?
1: Siempre disfrutando, gracias, representando el cuarteto ustedes, ¿eh?
0: Gracias, amigo.
1: Gracias.
0: ¡Fuertes aplausos!

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1: En oportunidad de diversos eventos en Mendoza pudimos conversar con el periodista y Master of Wine británico Tim Atkin sobre el momento actual que vive la vitivinicultura. Lo escuchamos.
2: ¿Con qué expectativas llevas a Argentina hoy y con qué vinos esperás encontrar, digamos?
3: Bueno, novedades y también los de siempre, pero los de siempre en el buen sentido. Hay cosas que me gustan todos los años. Malbec sigue siendo la variedad más importante para Argentina, sobre todo en los mercados de exportación. Entonces, pues yo estoy buscando novedades y también catar las nuevas añadas. Creo que esta añada va a ser una añada muy linda, el 26, pero veremos en dos años. Me gusta más estas
2: añadas. ¿Los 2024?
3: Sí, bien, sí. Estoy catando más el 2024.
2: ¿Qué te ha parecido hasta ahora? Sí. ¿O qué podrías destacar de todo lo que venís probando?
3: Bueno, me falta todavía el norte y la mayoría de los mejores vinos de Mendoza. Entonces, hay que hacerme la pregunta en una semana más.
2: ¿De Mendoza? ¿Qué es lo que Mendoza más te ha gustado hasta ahora?
3: Estoy en eso. Pero yo veo mucho futuro para... Hay un hueco en el mercado para las variedades criollas. Entonces, son variedades un poco desconocidas y se habla muy poco de esas variedades, sobre todo en el este. Pero este puede ser una esperanza para el futuro del este y de las dos regiones, como Barial y... Yo pienso que hay un movimiento en el mundo, sobre todo en Latinoamérica, para interesado por las variedades criollas. ¿Sí? Yo lo veo cada vez más. Estaba en Bolivia, estaba en Perú, en Chile, también en el sur de Chile, Itata. Entonces yo pienso que América, Maule también, más en Itata, Biobío. Entonces, esos países podrían trabajar juntos para promocionar un poco la cultura, la historia del vino en esos países.
2: Pues me parece importante. ¿Crees que es una oportunidad? Porque es una polémica eso que estás diciendo acá dentro de Argentina.
3: Bueno, yo creo que sí, porque el este está sufriendo, sobre todo con el bajo de consumo del mercado interno y también con el precio de la uva en el este. Los pobres están sufriendo. Yo anoto, bueno, podríamos tener una cierta esperanza, ¿sí? Hablando de ese periodo.
2: Estoy sorprendido, digamos, en
3: sí, como paso a paso, como Cara Sur, como lo que hace mi amigo Lucas Niven, el loco Niven, el loco Niven, el alcalde de Junín.
2: El alcalde de Junín.
3: Yo voy a estar con él esta tarde y no cambia. Es el Freddie Mercury, del vino argentino.
2: Por la voz. Siendo a nivel mundial, sí. Que viajas por todos los países, probas vinos de distintos lugares, el consumo cae. ¿Por qué cae? Sí.
3: Yo pensé que, cae porque la gente está cambiando de vida. En un sentido, estamos tomando mucho menos que antes, que nuestros abuelos todo el día tomaban vino en el mediodía. Ahora está en su despacho con un sándwich. Entonces no lo comemos entre amigos, entre familias, entonces se toma mucho menos que antes.
2: Pero la cantidad de alcohol no ha caído a nivel global.
3: Sí,
2: alcohol.
3: Están tomando más cerveza. Ah. Sí, puede ser. Yo, para mí, hay que hablar más de la historia, de lo que aporta la sociedad a la cultura. En todo. El vino tiene más cultura que la cerveza, para mí.
2: ¿Consideras que se ha complejizado el consumo de vinos y eso aleja al consumidor?
3: Esto puede ser. Muy, muy, muy buena pregunta. Entonces, hay casi dos rumbos, ¿sí? Bueno, hay el rumbo del consumo masivo, en un sentido. La gente no se da cuenta de lo que está tomando, más o menos. Lo que les más importa es el precio. Pero hay otro consumo, y ese es el rumbo más importante para Argentina. Entonces, seguir con vinos con personalidad, con historia, con cultura, con un sentido de identidad. Entonces, vinos de hablan de Teruño me parece una cosa muy importante, y Argentina debería apostar por este tipo de vino. Me parece, con estos vinos hay futuro. Con el vino básico, que se vende muy barato, no hay futuro para mí. Bueno, no hay futuro seguro, ¿sí?
2: ¿Cuándo vas a probar vermut destilado?
3: No puedo más. Más alcohol.
2: Sabes que acá esta es la tendencia.
3: Sí, pero no soy especialista de este tipo de productos. Entonces, me gustaría, pero no tengo tiempo.
4: Perdón. Sí. ¿Cómo te cayó la frase de Messi cuando dijo que tomaba? Porque acá generó toda una revolución.
3: Sí, bueno, Messi es un genio. Entonces, me encanta mirarlo jugando al fútbol. Puede tomar lo que quiera. Es importante. Por lo menos está tomando vino. Con algo agregado. Por lo menos está tomando vino y no está tomando cerveza o agua. Entonces me parece, sí, es su opinión. No lo comparto. No tomo vino con Sprite, pero Messi, bueno, es un dios. Entonces puede hacer lo que quiera. Por lo menos mejor que Maradona, ¿no?
2: Claro.
3: Que está tomando alcohol y no otras cosas.
2: La tendencia que tiene la gente de lo saludable, ¿lo ves vos, digamos, como un enemigo del vino? ¿O qué se podría mejorar en la comunicación para llegar más a la gente? ¿Qué estamos haciendo mal, los críticos y los comunicadores?
3: Súper difícil la pregunta, porque, bueno, la gente va a tomar lo que quiera. Si es una manera de vender, que sobrevienen las bodegas, me parece una cosa importante, ¿sí? Si hay una opción entre vender nada o vender los vinos sin alcohol, hay que sobrevivir. Esto entiendo totalmente, pero no es mi estilo. Entonces, no lo veo como enemigo de vino, pero es otro producto. Para mí es algo hecho con uva, pero no es vino.
2: ¿Sin alcohol?
3: Para mí,
2: sí,
3: no es vino. ¿Por qué tienen que hacer tantas cosas para quitar el alcohol del vino? Para mí, estos técnicos quitan el alma al vino, pero es solamente mi opinión. La gente tomar estos productos es su decisión, su opción. ¿No?
2: Vos no los probás dentro de tus catas.
3: No.
2: ¿Decís que no, aunque la bodega te...
3: No, porque, bueno, hay vinos con bajo alcohol. Moscato d'Asti tiene 5%. Un vino de un Riesling del Valle de Moselle tiene como 7 u 8 grados de alcohol. Entonces, hay otros productos con bajo alcohol, que no son vinos desalcoholizados. ¿Existe esta palabra? Sí, desalcoholizado. Entonces, me parece una técnica un poco que no tiene nada que ver con el vino, en mi opinión. Están quitando el alma del vino, porque el alma del vino es el alcohol. Bueno, es una parte del alma. No es el alma, pero es algo importante. No, es importante.
2: ¿Es un factor?
3: No, que tuviera alcohol. Bueno, es por eso que me gusta el vino. Estoy tomando vino porque me gusta todo. Variedad, personas, historias, terruños, pero una parte de esto es el alcohol. Te da un poco de alegría, ¿sí? Bueno, a mí, sin tomar demasiado.
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1: Hola, ¿qué tal? Bienvenidos. Estamos con Gustavo Javier Calle para hablar sobre las elecciones que hay para integrar el Consejo de Residentes Españoles en Cuyo. Hola, ¿qué tal, Gustavo? ¿Cómo andamos?
2: ¿Qué tal? Buen día, Alejandro. ¿Cómo estás?
1: Bueno, Gustavo, mira, queríamos hablar con vos porque esto se viene las elecciones, otra vez.
2: Sí.
1: Bueno, muy bien, esto de elegir es algo muy bueno y también está muy buena la participación de los residentes españoles acá en la región Cuyo. Contanos cómo es esta organización, cómo participan, cómo se acerca a España los cuyanos.
2: Bueno, en realidad es un proceso a nivel mundial donde el gobierno español tiene implementado a través de todo lo que es su red consular consejos de residentes. Bueno, nosotros en este caso nos toca la región de Cuyo, todas las personas que tienen ciudadanía española y que están asentadas en la región de Cuyo pueden formar parte de este consejo, que es un consejo asesor, voluntariado, adscripto al consulado, en donde, digamos, la ciudadanía tiene una representación frente a las autoridades políticas, digamos, del país. Es un proceso que se va a dar en este mes de mayo en la mayoría de los países del mundo donde España tiene representaciones consulares. Acá en Argentina va a ser en Buenos Aires, en Córdoba, Bahía Blanca. Y bueno, en el caso nuestro nos toca Mendoza, que el consulado de Mendoza, consulado general de España en Mendoza, ese es el término correcto.
1: Sí.
2: Tiene la demarcación de lo que es Mendoza, San Juan y San Luis, la región de Cuyo.
1: Perfecto. Escúchame, Gustavo, ¿y hay listas? ¿Hay distintos candidatos?
2: Sí, hay dos listas. Bueno, yo integro una, que es el Centro de Españoles de Cuyo.
1: Perfecto.
2: Tenemos asiento básicamente en Mendoza, pero tiene representación también con integrantes de San Juan y de San Luis.
1: Ajá, muy bien. Y después y va a haber otra, digamos, hay una fecha, digamos, se hace como un cronograma electoral, digamos, entonces.
2: Claro, sí, eso está todo legislado, obviamente. Ya ha habido un proceso previo que fue la presentación de listas con avales. Lo hace todo el consulado, o sea, uno presenta su candidatura en el consulado, se presentan avales, que son las firmas de ciudadanos españoles,
1: claro,
2: que avalan nuestra propuesta. El consulado hace todo el proceso de acuerdo a la normativa vigente, da por aprobadas las listas, y bueno, ahora ya estamos en la etapa final, que es el día martes 5 de mayo, el próximo martes, ya se hace la elección.
1: Ajá. Bueno, entonces la gente, los residentes españoles, van a votar libremente ahí. Hay una votación secreta, así,
2: como las
1: elecciones generales que hay, digamos, las que estamos acostumbrados.
2: Sí, es una votación.
1: ¿Va la gente con el documento? ¿O tiene que ir con el pasaporte?

0: cómo se manejan.
1: La elección es una elección como cualquier elección, digamos, que estamos acostumbrados,
0: Sí.
1: en forma secreta, obviamente también hay
0: Perfecto.
1: un cuarto oscuro,
0: Ajá.
1: y bueno, en este caso va a haber dos listas.
0: Dos listas ahí para elegir.
1: Exacto. Y la
0: Ajá.
1: elección, bueno, hay una mesa que
0: Sí.
1: está presente personal del consulado,
0: Ajá.
1: el padrón de electores que está hecho con una fecha de corte al 31 de diciembre del 2025. O
0: Ajá.
1: sea, están habilitados para votar todas aquellas personas que ya tengan la ciudadanía española otorgada
0: Sí.
1: en cripta en el consulado antes del 31 de diciembre del 2025.
0: Perfecto.
1: Eso hay que tenerlo en cuenta porque a lo mejor mucha gente tiene la ciudadanía, o sea, el trámite de la ciudadanía todavía
0: En proceso,
1: en
0: digamos,
1: proceso.
0: claro.
1: Pero obviamente por los plazos de ese trámite.
0: Sí.
1: Y que ha habido mucha gente últimamente por el tema de la ley de memoria democrática, que hubo una demanda considerable
0: Importante.
1: de ese trámite para otorgar la ciudadanía. La mayoría de esa gente va a estar habilitada para la próxima elección, porque todos
0: No para
1: aquellos que
0: esta, sino
1: hicieron
0: para la próxima.
1: claro, ¿no? Todos los
0: Perfecto.
1: que han hecho el trámite, principalmente fines del 2024.
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1: Hola, ¿qué tal? Bienvenidos. Estamos con Adriana Carrasco, que es productora olivícola de aquí de la provincia de Mendoza, es hacedora de los aceites Bérbara Rosier y tesorera de Amuba. Hola, Adriana, ¿cómo andamos?
2: Hola, buen día, ¿cómo estás?
1: Bueno,
2: un gusto escucharte.
1: Gracias. Adriana, bueno, Amuba siempre con muchas actividades. Ni bien se bajaron del avión porque hicieron un recorrido muy importante en Perú, que hemos informado oportunamente, y también se siguen sumando actividades y siguen sumando mucha... Así, bueno, sí, digamos que son actividades, pero son actividades que se vinculan con la capacitación. Contanos qué han podido hacer últimamente.
2: Bueno, nosotros desde que asumimos ya va a ser un año, ya hizo un año la nueva comisión. También hemos tratado de seguir con las capacitaciones. Se ha hecho, por ejemplo, el año pasado cuando fue el tema de no solo acotarnos a la visita de bodega, que es hermosísimo, y a la degustación de vinos, sino que, por ejemplo, hicimos el año pasado una vertical de Bonarda, que todo una capacitación. Ahora este sábado pasado hicimos una capacitación con el tema de aceite de oliva, una cata, lo que la verdad sorprendió muchísimo porque gustó mucho la incorporación de ese tema, de hablar de ese tema, de otra parte de nuestra economía.
1: Claro. Y en mayoría la gente tiene la base del conocimiento del vino, así que el conocimiento del aceite es parecido en algunos aspectos, pero tiene su terminología distinta y una cantidad de información importante.
2: Claro que sí. Y gustó muchísimo porque ahí todavía sigue habiendo un gran desconocimiento de lo que es esta parte de lo que es el aceite de oliva, su extracción, la forma de consumo. O sea, sigue habiendo, así que lo importante es que es lo que incorporamos, que Claudia fue la que más instó en eso. Hagamos una cata, y bueno, y a Claudia no se le puede decir que no, así que dijimos, claro, Bueno, hagamos una cata de aceite de oliva.
1: Claro, estamos hablando de Claudia Farina, que es la presidenta de Amuba en este momento. Bueno, Adriana, ¿y cuál es el bueno, ¿qué es lo que se informa? O en una cata, ¿qué es lo que se ve? ¿Los aceites de Mendoza? ¿Se hace un repaso general para dar una introducción al tema? Contanos cómo fue esa, en qué pasos tuvo esa cata.
2: Bueno, esa cata, por ejemplo, bueno, hablamos de lo que es la industria olivícola en Mendoza, se dio un paneo general de lo que es el olivo, de su historia, la forma de extracción, porque es, uno dice elaboración y realmente lo que se hace es extraer el aceite del fruto, y después nos abocamos a la cata, explicando primeramente los descriptores, qué es lo que tiene que tener un aceite de oliva, que un aceite de oliva sí o sí tiene que tener su frutado, ya sea de aceituna verde o madura, su amargo y picor, y de acuerdo a la variedad, al terroir, a la forma de cosecha, es como que vas a encontrar aceites con distintas características organolépticas, o sea, distintas características sensoriales. Y bueno, ese día fue muy lindo porque todas interactuaron y se habló mucho, bueno, de los descriptores. Hicimos probar aceites con mala elaboración, o sea, con un fruto ya defectuoso, y a pesar de que decía aceite de oliva virgen extra, se probó un aceite chileno en donde muy premiado, pero que a lo largo del tiempo se conservó bien, porque si bien tiene un periodo de consumo de 2 años, que realmente no te hace mal si lo seguís consumiendo, este aceite era muy bueno, muy premiado, se había guardado bien en un lugar oscuro. Entonces sus características, si bien estaban planas, se percibieron bien. Hice probar un aceite, un poquito de trampa, de un aceite de semilla para distinguir que es la nada, o sea, no tiene sabor, ni aroma, ni amargo, ni picor. Y después, por supuesto, les hice probar la variedad emblemática nuestra, que es un arauco 100%, que bueno, digo, es como el arauco, es como el Malbec en el vino.
1: Claro.
2: Hicimos el proceso.
1: ¿Argentina tiene mayor cantidad de hectáreas o hay otro varietal que tiene mayor desarrollo así en cuanto a hectáreas cultivadas y también de litros de aceite de oliva?
2: No, no es la que tiene mayor cantidad. La verdad que Arauco no es la que tiene mayor cantidad. Realmente se lo considera nuestra variedad emblemática porque fue incorporada en el 2018 en el catálogo de variedades a nivel mundial por el COI. No recuerdo bien la fecha, pero fue incorporado como variedad autóctona, porque es la que supuestamente no, la que prevaleció a una tal indiscriminada allá cuando por Carlos III. Entonces, de esos retortuños, cuenta la historia, se logró mutarse y logró una variedad genética excelente como es nuestro Arauco. Pero no, no es, está muy disperso, hay mucho de acuerdo a la zona. Arbequina es una de las más plantadas, de mayor plantación.
1: Claro, y de ahí se extraen de arbequina, entonces donde normalmente uno ve un aceite que encuentra en alguna góndola, es probable que sea arbequina y no arauco, o cómo hace una persona que va y que no tiene un gran conocimiento, pero por lo menos identifica los distintos varietales, ¿cierto? Entonces, ¿cómo
2: Claro que sí.
1: eso se identifica en el aceite?
2: Por lo general el aceite es blend, o sea, varietales, si bien hay varietales como el picual, como el arauco, arbequina es muy raro, que en España sí se ve mucha más cantidad de ese varietal. El arbequina acá se usa mucho más para blend, porque es un aceite que te da el producto, el fruto, te da aceites más suaves, más delicados, no tanto amargor y no tanto picor. Los blend puede ser arbequina y arauco, puede ser blend frantoyo, perdón, arbequina, frantoyo, coratina, o sea, es lo que se consume. Y hay que tener un paladar, pero muy, muy, cuesta muchísimo, incluso por más que uno lo tenga entrenado, para distinguir si es un picual, si es una coratina, si es un varietal de ese tipo. El arauco sí, porque bueno, ya es más conocido por su amargo, su picor y su aroma herbáceo.
1: Claro, digamos, pero el consumidor argentino, sobre todo, no es un consumidor que tan exigente a esto a la hora de elegir el aceite de oliva, con que sea oliva, aceite oliva extra virgen.
2: Virgen extra.
1: O virgen extra, ya lo conforma o busca así de un varietal en particular.
2: En la mayoría, o sea, o sea, está muy segmentado, hay un nicho de consumidor que por lo general en los restaurantes, los sibaritas, los locales de productos gourmet o delicatessen, que sí, buscan aceite de oliva virgen extra, que ya tienen más entrenado el paladar y le gusta un muy buen aceite. Más allá del varietal, más allá, si es un blend, hay excelentes aceites que tienen su frutado armónico, su aroma, su amargo y su picor. Siempre el aroma tiene que ser de fruta sana, no importa si es maduro, que te recuerda a frutos secos, o si es verde, que te recuerda más a hierba, pero tiene que ser de fruta sana, tiene que tener su amargo y su picor para considerarse aceite de oliva virgen extra. Y hay otro segmento en donde, bueno, hemos visto que es el tema de nunca acabar, de que te lo etiquetan como aceite de oliva virgen extra y realmente no lo
1: No lo
2: son.
1: es.
2: El sábado tuvimos la oportunidad de probar uno y que se los vende a veces en las drasto, en las verdulerías, o sea, y realmente el aceite, el aroma era intenso, era muy fuerte y de fruto no bueno, no, no de buena calidad. Eso falta un poquito más de entrenamiento.
1: Bueno, pero el argentino en general. Esto, digamos, ¿cuál sería la recomendación? ¿No compren la ruta, por ejemplo? ¿O
2: Sí,
1: cómo?
2: por supuesto, no compres en la ruta si es un precio demasiado económico, no es aceite de oliva, o es
1: Ajá.
2: un aceite de oliva ya, como decimos nosotros,
1: Adulterado.
2: refrescado, o un aceite de oliva ya que de cosechas anteriores.
1: Ajá.
2: Imagínate que necesitas entre 10 y 12 kilos de aceitunas para tener 1 litro de aceite. Entonces no te puede salir un aceite de oliva virgen extra tan económico. A eso sumale todo el trabajo que hay detrás de esa botella.
1: Claro.
2: Entonces ahí ya es determinante con el precio. Ya ahí es determinante.
1: Ese es un
2: Y
1: buen
2: también se sufre,
1: indicativo, el precio,
2: pues
1: entonces.
2: es un buen indicativo.
1: Sí.
2: Y también se sufre mucho con el tema a veces de que te lo el relleno, que es lo que el relleno del aceite. A lo mejor vos vendés en un restaurante o lo que sea. No me ha pasado a mí, pero bueno, están los comentarios generalizados de que rellenan por ahí los aceites, la botella, ¿me entendés? Pero creo que falta todavía, no tengo en mente, pero es muy poquito el consumo de aceite de oliva todavía per cápita acá en la Argentina. Falta todavía más. Y eso que estos aceites son de Mendoza excelentes, muy premiados. Hay grandes empresas que han obtenido muy buenos premios.
1: Claro, pero digamos que nos falta cultura y desarrollo en
2: Sí,
1: y
2: sí, sí,
1: conocimiento a lo
2: sí,
1: mejor.
2: sí. Y conocimiento. Hay mucha gente que, bueno, me pregunta, ¿se puede cocinar? Y claro que sí, lo
1: Claro.
2: mejor que puedes hacer es cocinar con aceite de oliva virgen extra.
1: Claro.
2: Hay mucho desconocimiento, o cómo guardarlo, cómo conservarlo.
1: Claro.
2: Es un superalimento, como yo digo,
1: Bueno,
2: no solo un aderezo.
1: tendremos que apuntar a los jóvenes y a los niños, capaz.
2: Sí,
1: Adolescentes y
2: incorporarles
1: niños.
2: ya el consumo.
1: Claro, justamente, porque son ellos nuestro futuro como sociedad y que seguramente lo pueden incorporar
2: Sí.
1: mejor. Porque obviamente no ese capítulo no lo vamos a abordar ahora, pero la verdad que la cantidad de cosas buenas para la salud que tiene el aceite de oliva es
2: Sí,
1: muy
2: es
1: variado y muy
2: excelente.
1: interesante, sí. Y es muy bueno además. Así que 100% recomendado, Adriana.
2: Claro que sí, en la mañana sabes lo que tenés que hacer, desayunar, o sea, lo primero, aceite de oliva con un poquito
1: Sí.
2: de limón,
1: Ajá.
2: todas las mañanas yo hago eso y es
1: Muy
2: excelente,
1: bien.
2: excelente para la energía, para el colesterol, para
1: Ah,
2: todo.
1: para el humor, viste que a veces no te
2: Para
1: levantas,
2: el humor también, que uno se levanta con
1: rezongante,
2: pila.
1: te levantás que decía, hoy, ¿por qué me tengo que levantar tan temprano?
2: Sí, hace frío.
1: Para nosotros los remolones, bueno, está bien, hace frío. Bueno, Adriana, bueno, un gusto. Sigue sí, muchas actividades de Amuba.
2: Sí, seguimos con mucho, ya estamos organizando, inclusive
1: Ajá.
2: no solo limitarnos a la cata de aceite, sino incorporar los conocimientos de otras economías que tenemos regionales. Y bueno,
1: Ajá.
2: estamos en eso craneando con toda la comisión. Te reitero, no solo limitarnos, porque creo que es a nivel cultura general, a la visita de bodegas que es hermosísimo, a la degustación que es genial, porque hay unos vinos buenísimos, sino también empezar a tener más apertura en otros conocimientos, por ejemplo, en este caso con
1: Con
2: el
1: el
2: aceite
1: aceite
2: de
1: de
2: oliva. Así
1: oliva.
2: que ya vamos pensando que podemos. Lo demás es sorpresa, no te lo puedo decir.
1: No, por supuesto. Bueno. Está el misterio, está el misterio. Bueno, te agradecemos a Adriana la conversación y bueno, y alentando siempre la actividad y apoyando todo lo más posible la actividad de Amuba en en esta comisión y las anteriores también.
2: Bueno, muchísimas, muchísimas gracias a vos.
1: Bueno,
2: Y
1: hemos
2: que
1: conversado
2: tengas un
1: con.
2: lindo
1: Bueno,
2: día.
1: muchas gracias. Hemos conversado con Adriana Carrasco, que es productora olivícola, es hacedora de los aceites Bérbora Rosier y tesorera de Amuba. Así que le agradecemos y le mandamos un abrazo y nos vemos en la próxima. Chao.
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